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7: ¿Qué tal? ¿Cómo están? Esto es Asesinos Inesperados aquí en Erazno y la Chocolata. Yo soy el Garbanzo. Bueno, hoy en Asesinos Inesperados tenemos un caso de verdad muy interesante y muy extraño. Pero lo peor de este caso no es solo que mataron a una joven de 16 años. Eso no es lo peor. Lo peor es que después de estrangularla, cuando el bebé de 3 meses empezó a llorar con todas sus fuerzas, una de ellas subió, lo agarró y estrelló a la criatura contra la pared. Es uno de los casos más aberrantes y horribles que hemos, yo creo que, tratado aquí en Asesinos Inesperados. Pero esa escena de verdad que no me deja ni siquiera dormir. ¿Pero qué pasa después de que eso sucede con el bebé? Después de que hacen lo que hacían con la criatura, bajaron los dos cuerpos al patio, los metieron en un costal y los llevaron a su casa. Ahí, con una hacha y unas tijeras de cortar pollo, empezaron a descuartizar estos dos cuerpos. Las extremidades las metieron a la fuerza en el fogón porque la boca era demasiado estrecha. Quemaron parte de los restos y con las cenizas calentaron la comida que tenían que comer ellas el día de hoy. Así, así de frías, así de convencidas estaban estas asesinas de estas dos personas que eran inocentes. ¿Pero cuándo empieza esto? El 30 de junio del 2008, en el pequeño poblado de Coyuco, del municipio de Coatepec, allá en Hinojosa, en el estadio de Hidalgo, había dos hermanas gemelas, de 23 años cada una. Decidieron que la única forma de salvar a su familia era matando a su cuñada y a su propio sobrino. Se llamaban Dulce y Rosa Rodríguez Olvera. Todo empezó meses atrás, cuando su madre enfermó de cirrosis. La llevaron con médicos, no mejoró, y entonces fueron con un curandero. Ese hombre les dijo algo que les cambiaría la vida totalmente. Les dijo que tuvieran cuidado con su cuñada Beatriz. Ella les está haciendo brujería. Ella quiere acabar con toda la familia para quedarse con las propiedades que tienen. Beatriz Sánchez López tenía apenas 16 años y una bebé de tan solo 3 meses. Era la esposa del hermano de las gemelas. Ella vivía en la misma casa del padre, don Trinidad Rodríguez, de 60 años. Cuando la madre murió, las hermanas se convencieron de que el curandero tenía razón, porque empezaron a ver signos por todos lados. Rosa llegó a mostrar una mancha seca en el hombro y dijo: aquí está el mal que me está haciendo esta maldita. Le hice limpia con huevo y no se quitó. Las fricciones empezaron a crecer. Una discusión fuerte terminó con el padre corriendo a las dos gemelas de la casa. Ellas se mudaron a otra vivienda dentro de la misma vecindad. Pero el rencor y el miedo, pues obviamente, se quedaron. Una noche, mientras pasaban frente a la casa del padre, Dulce se detuvo temblando y dijo que vio la sombra del diablo en la pared. Rosa miró y también la vio. En ese momento, ya no tenían duda alguna. Beatriz, la niña de 16 años, era una bruja. Planearon el crimen con una semana de anticipación. Esperaron el día que el padre se fuera a Pachuca a recoger una camioneta que tenía que recoger. Dulce vigilaba. Rosa preparó una funda de almohada con un haz, un Cristo, un rosario, agua bendita y un libro de oraciones. Es lo que llevaba en ese haz, en esa funda de almohada. ¿Para qué? Para derrotar al mismo diablo. Cuando el padre se fue, entraron, todavía tenían llave, porque ahí vivían. Subieron las escaleras en silencio total. El llanto del bebé la siguió hasta la habitación. Dulce empujó a Beatriz, cayeron al suelo, forcejearon, se jalaron el pelo, se mordieron, se rasguñaron. Rosa empezó a rociar agua bendita mientras rezaba un Padre Nuestro. Dulce se le encimó y con el Cristo la golpeó en la cabeza una y otra vez hasta que perdió fuerza. Después, la tomó del cuello con tanta fuerza que la lengua le salió de la boca como si fuera una serpiente, según es lo que contó después Rosa. Cuando ya no se movía, se dieron cuenta de que la habían matado. El bebé lloraba desesperado por miedo a que alguien las descubriera. Pues dijeron: oye, ese niño está gritando mucho, hay que silenciarlo. Y lo silenciaron de una de las formas más brutales que un ser humano le puede hacer a otro. Estrellaron al bebé en la pared en el segundo piso hasta quitarle la vida. Bajaron los cuerpos, los metieron en el ropero mientras preparaban el fogón y después las llevaron a su casa para terminar el trabajo. Cuando las detuvieron, no mostraban ningún dolor, su comportamiento era frío, no se les veía temerosas, ni siquiera se veían arrepentidas. Rosa fue la primera en declarar, contó todo con detalle: la sombra del diablo, el plan, el agua bendita, el estrangulamiento, el bebé, el hacha, las tijeras, el fogón, todo lo que traían en esa funda de almohada que ellas le nombraban era el as que llevaban ahí bajo la manga. Dulce, en la otra sala, solo repetía una frase. Betty era una bruja. Por eso acabamos con ella. Y esto es apenas el principio. Aquí en Asesinos Inesperados. ¿Qué pasó después? ¿Qué pasó? ¿Están en la cárcel? ¿Están libres? ¿Culparon a alguien más? Todo esto te lo platico en el siguiente segmento aquí de Asesinos Inesperados en Erasmo y la Chocolata.

Estamos de regreso en Asesinos Inesperados aquí en Erasmo y la Chocolata. Esa es la segunda parte. Y estamos hablando de dos hermanas gemelas que pensaron que su hermana de 16 años era una bruja y deciden quitarle la vida. Cuando le quitan la vida, el niño, un bebé que tenía apenas 3 meses, estaba llorando mucho y para que ellas no fueran descubiertas, también deciden quitarle la vida de una manera brutal a esta criatura. Imagínense la escena, dos mujeres de 23 años dentro de su propia casa, metiendo a la fuerza brazos, piernas y un torso en un fogón estrecho, sí, delgadito, no cabía lo que estaban metiendo ahí. El olor a carne quemada se mezclaba con el humo de la leña. Y mientras tanto, en un costal todavía había restos de la cintura para abajo de una joven de 16 años. Y también, tristemente, de una criatura de tan solo 3 meses. Eso fue lo que vio Celso Rodríguez Olvera, el propio hermano de las gemelas. Cuando llegó a preguntar por Beatriz, las vio manipulando las extremidades. Entró a ese cuarto y vio cómo ellas tenían en sus manos piernas y pedazos de un cuerpo humano. Les preguntó que qué habían hecho, qué hicieron. Ellas, con estas piezas en sus manos, le contestaron sin dudar: porque tenía embrujada a la familia, por eso lo hicimos. Orgullosas lo decían. Celso obviamente salió asustado. Poco después llegó Juventino Sánchez López, hermano de Beatriz. Vio la misma escena terrorífica y corrió a avisar a las autoridades, pero también los vecinos se enteraron y ahí es cuando todo esto se convirtió en una noticia que corrió como pólvora. A las 8 de la noche las hermanas ya habían huido y se escondían en un cerro. Juventino las encontró, las agredió y pidió ayuda a la gente para lincharlas. Los vecinos llegaron enfurecidos, las golpearon, las arrastraron, las llamaron brujas. Dijeron que era un acto satánico lo que habían hecho. Querían sacarlas a la fuerza y hacer justicia por su propia mano. A las 9 de la noche, una hora después del reporte, es cuando llega la policía. Despejaron el área, el lugar, y las subieron a una patrulla. De ahí, las llevaron primero a Tulancingo y después a las oficinas centrales de la Procuraduría de Pachuca. Las dos estaban en 5 sentidos. No estaban como perdidas de mente, ellas estaban bien y reconociendo lo que habían hecho. No habían tomado alcohol, tampoco tenían drogas en su sistema, estaban limpias. En la primera declaración, Rosa contó la versión de la brujería con todos los detalles. Después, meses más tarde, cambiaron la historia. Ahora decían que Beatriz llegó a su casa esa mañana el 30 de junio, las insultó, las agredió y que ellas solo se defendieron. Que el bebé murió en medio del forcejeo que tenían, porque según ellas, el bebé lo tenían cargado y que en el forcejeo que tuvieron entre ellas, el niño pues cayó y desafortunadamente falleció. Que fue todo en defensa propia. Pero aquí es donde el Ministerio Público no les creyó. Habían planeado el asesinato con una semana de anticipación. Llevaron a Beatriz y al niño bajo engaños. Usaron objetos religiosos como si estuvieran haciendo un exorcismo. Descuartizaron y quemaron los cuerpos para terminar con el hechizo, según es lo que dijo el ministerio, basado en lo que encontraron en pruebas de lo que ellas mismas habían hablado. Cuando localizaron al curandero y lo carearon con Rosa, obviamente el hombre negó todo. Dijo que no las conocía y que jamás les dijo que Beatriz era una bruja. La creencia en la brujería fue el detonante de este asesinato. Llevaron esa creencia hasta el extremo más trágico posible. Las condenaron a 80 años de prisión. Fueron recluidas en el Centro de Readaptación Social de Tulancingo. Dos gemelas, una cuñada de 16 años, un bebé de 3 meses, un padre que perdió a su nuera y a su nieto, y una comunidad que casi las lincha. Y una convicción tan profunda de que estaban limpiando el mal, que ni siquiera mostraron miedo cuando las detuvieron. Ellas estaban satisfechas. Imagínate eso. Este es el caso de Asesinos Inesperados. Este es el caso de las hermanas Rodríguez Olvera. Asesinas 100% inesperadas, impulsadas por el miedo, la superstición y obviamente por la ignorancia.
Hasta aquí la historia de hoy, aquí en Asesinos Inesperados. Gracias, Choco, gracias, Erasno, gracias a todos ustedes. Esto fue Asesinos Inesperados. Hasta la próxima.

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3: Bueno, nos vamos con El Chocolatazo a Colombia y tenemos a Ricardo. Ricardo, buenas tardes.
4: Buenas tardes, ¿cómo estás?
3: Muy bien, Ricardo, gracias. Oye, ¿tú eres colombiano?
4: No, soy salvadoreño.
3: Oye, entonces le vamos a hacer El Chocolatazo a Ladies. Ella está en Colombia, apenas tienes 2 meses con ella de relación, solamente por internet.
4: Voy a viajar a Colombia en finales de este mes.
3: Obviamente 2 meses conociéndola por internet solamente, ya tienes ganas de verla en persona.
4: Ajá.
3: Ella está en la ciudad de Medellín, Colombia.
4: Correcto.
3: Bueno, vamos a llamar entonces a Medellín y vamos a ver si Ladies te manda los chocolates a ti, Ricardo, o se los manda a alguien más, ¿ok?
4: Correcto.
3: ¿Y llevan bonita relación entonces?
4: Pues nos tratamos bien y pues se ve que es linda chica y...
5: ¿Y te manda fotos sex, primo?
4: Ah, no, pues hacemos videollamadas y todo.
5: No, entonces ya hubo de todo. Que le llame Lobo.
3: Bueno, le va a llamar el Lobo, ¿ok? No haga ruido, ahí se está marcando.

0: bonita voz tienes.
1: Gracias.
0: De nada. Entonces, ¿tienes alguien a quien te gustaría que le mande los chocolates?
1: Sí, por ahí más o menos.
0: Ah, sí, tienes alguien por ahí más o menos. ¿Cómo se llama esa persona?
1: Don Jairo.
0: ¿Él es tu novio o tu esposo?
1: No, es como... una despedida.
0: No es nada de ti, pero le vas a mandar los chocolates, ¿por qué?
1: Como para una despedida. Para una despedida, que le va a mandar los chocolates.
0: Ah, le manda los chocolates como diciéndole gracias por todo, por lo que vivimos y eso.
1: Sí.
0: Así que con eso terminarías la relación.
1: Exactamente.
0: Es una manera bonita de terminar, pero pues, ¿por qué no mejor me manda los chocolates a mí?
1: Te puedo mandar a ti también, ¿no?
0: Y si me los mandas, ¿no hay nadie que te regañe y que se enoje?
1: No, porque... No,
0: si me los mandas, yo los guardo para mí, no se los mando a otra. Oye, te voy a marcar de nuevo porque casi no te escucho muy bien, ¿está bien?
1: Vale, ok.
0: Ahí está, Choco.
2: ¿Escuchaste, Ricardo, que le quiere mandar chocolates a John Jairo, que es su novio, ya para terminar la relación? ¿Tú sabías de él?
3: No.
2: ¿No sabías de su novio?
3: No.
2: Wow.
3: Siquiera lo dejamos así, ya con eso tengo.
0: No, llámalo otra vez, güey.
2: Ya entró la llamada ahí de nuevo, adelante, Lobo.
0: ¿Aló? Bueno.
4: Hola.
0: Sí, con mi novia Lady.
4: ¿Con quién?
0: Con mi novia Lady.
4: Ay, y ya conseguí novio.
0: Rápido, ¿no?
4: Tan rápido conseguí novio. Pero sí, es que yo no sé cómo se llama mi novio. No sé el nombre.
0: Bueno, al ratito te lo digo. Pero por lo pronto me puedes decir Lobo, ¿cómo ves?
4: Tienes bonita voz.
0: Gracias, tu voz es muy bonita también.
4: ¿Soy de Medellín?
0: No, yo no soy de Medellín, soy de México. ¿Has venido a México?
4: No he tenido la oportunidad de conocer.
0: Ojalá y un día vengas para acá para tratarte muy bien aquí.
4: Ay, qué rico.
0: Rica tú y tu voz.
4: ¿En serio?
0: En serio, me encantó desde la primera palabra que dijiste.
4: Ah, qué bueno.
0: Además, con ese acento de voz que tienes, como que hasta ya empiezas a sentir algo, ¿eh?
4: Te enamoraste. Pero venga, usted no puede mandar los chocolates a mí, claro. No podemos hacer así.
0: Lo que tú digas, igual lo ideal sería que nos los comiéramos juntos.
4: Pues hagamos una cosa, usted me manda los chocolates a mí y hacemos una linda amistad, pues nos conocemos.
0: Claro, hagámoslo así y después nos conocemos.
4: Ah, bueno, listo, vale.
0: Pero no tienes a nadie, ¿verdad?
4: Yo le pregunto a usted si no corro peligro.
0: No, yo no tengo a nadie, usted no corre peligro. Aquí el único peligro que corre usted es que se enamore de mí y el amor es peligroso.
4: El amor es peligroso, sí. Ya le digo algo, el que se enamora pierde.
0: Totalmente de acuerdo, así que la idea es mejor pasarla bien, ¿no?
4: Hay que pasarla bien, sí, la verdad.
0: Lo bueno que estamos solitos ahorita los dos y nos podemos conocer.
4: Claro. ¿Me gusta conocer Colombia?
0: Aún no, pero en junio voy para allá y ojalá y te pueda conocer.
4: Ah, pero qué rico.
0: Va a ser muy rico poder verte, un cafecito y algo, ¿no?
4: Claro, ¿por qué no?
0: Oye, ¿y cómo eres físicamente tú, Lady?
4: ¿Qué te digo? Pues, que peso 63 kilos, 1.72, soy piel blanca, es color del cabello, pues, como castaño.
0: Oh,
4: negro.
0: Wow, ahora sí que voy a terminar enamorándome de ti, ¿eh? Eso se escuchó muy bien.
4: ¿Y tú cómo eres? Cuéntame de ti.
0: Soy muy malo describiéndome, pero si quieres ahorita te mando una foto o algo, o fotos, las que quieras.
4: Qué rico verte en fotos.
0: Ah, bueno, te va a gustar seguramente. ¿Tienes WhatsApp?
4: Sí.
0: Oye, Lady, ¿y de tu cuerpo qué es lo que más te gusta?
4: Pues yo no sé, estoy como proporcionadita.
0: Ah, muy bien, pero ¿qué es lo que más te gusta?
4: Me gusta la cola. Me gusta mi cola.
0: ¿Tu trasero, tus pompas?
4: Mis pompis.
0: Así le dicen en Colombia al trasero, cola.
4: Sí, pompis, cola. Sí.
0: Como buena colombiana, ¿no?
4: Y a ti, ¿cuál es la parte del cuerpo que te gusta más? ¿Qué le admira más a una mujer cuando la ves?
0: La verdad, no porque lo hayas dicho, pero la actitud de lo primero, pero físicamente las pompas me gustan. O la cola, como dices tú. Tanto que si te tengo enfrente y te abrazo, mis manos van a ir ahí atrás.
4: Ah,
0: sí, ¿cómo lo ves?
4: Interesante.
0: Espero que te haya caído bien, ¿eh?
4: Sí, me caíste súper bien. Parece que eres una persona que tiene muchos temas de qué hablar. Persona muy interesante, una persona muy interesante. Qué rico poder hablar contigo.
0: Gracias, además de hacer muchas cosas también.
4: Me imagino. No te vayas, ¿qué estás pensando? No, pero yo digo, me imagino, pues, que usted sabe hacer muchas cosas. Pero que usted no sea que... ¿Dónde lo llevó su mente?
0: Mira, escuchando tu voz y luego me describes cómo eres, ¿a dónde crees que va mi mente?
4: No sé, pues yo no soy adivina.
0: No eres adivina, bueno, pero después hablamos y te digo exactamente lo que estaba pensando.
4: Ok, listo, vale.
0: No, no te vas a...

0: asustar, ¿verdad?
1: No, para nada, yo no me asusto. Yo no sufro de miedo.
0: Eres una mujer abierta con la que puedo hablar de todo.
1: Yo no sufro de miedo, me preocupes.
0: Bueno, yo sufriría de miedo si supiera que tienes a otro, pero dices que no tienes a nadie.
1: Ah, no, no.
0: ¿No?
1: Tranquilo.
0: Muy bien.
1: Es que le dije que terminé la relación con alguien.
0: Oh, ya terminaste la relación con alguien. ¿Y quién es Ricardo?
1: ¿Ricardo?
0: Ahí está Choco.
2: Bueno, adelante, Ricardo.
1: ¿Quién es Ricardo?
3: Hola, señorita Lady. Soy, ya sabe quién soy, gusto en saludarla. Qué bueno que usted no tiene nadie.
1: Ah, sí, porque yo sabía que eras tú. Yo sabía que eras tú. Ah,
3: Chocolata, es un programa de radio, te están escuchando en todo el país.
1: Sí, ah, bueno. Caíste, mi amorcito bello.
4: Oye, está descarada, el que caíste eres tú.
3: Ay, muchísimas sí, gracias, Chocolata.
2: O sea, ahora está diciendo que tú caíste, no ella.
3: Estábamos mi sobrino y yo, risa y risa, escuchando la conversación y...
1: ¿Cómo no?
2: Increíble, ¿no?
4: Que te den crédito, lobo.
0: Que me den algo de crédito, ¿no?
4: ¿Cómo ve, maestro?
0: No, hombre, brody, ya, esto ya es el colmo.
3: No, claro, yo lo escucho siempre y me admiro. La verdad que yo aprendo mucho del maestro.
1: Ah, del maestro, ya, yo sé que del maestro. Le dije, voy a ver hasta dónde va a llegar. Voy a ver, le voy a seguir.
3: Cuídate.
2: Bueno, Ricardo, lo último que le quieras decir a esta mujer.
3: Que se cuide mucho, que sí, voy a viajar a la ciudad de Medellín porque me fascina, me encanta Medellín, me encantan las paisas. Que no se preocupe, que no la voy a ver a ella.
1: Sí, mi amor, sí, pero mi amorcito, esa broma no te funcionó hoy.
2: Bueno, ladies, aquí Ricardo termina todo. ¿Qué le quieres decir tú a él, por último?
1: No, que no, pues no le funcionó esa broma porque yo solamente le seguí la corriente.
2: Bueno, pues es algo que tú solamente te lo crees. Cuídate mucho, ¿eh?
1: Chao, cuídate tú.
2: Hasta luego, Ricardo.
3: Gracias, muy amable. A ver si aprenden, Badogi.
0: A ver si aprenden.
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bien, bueno, estamos de regreso. Ay, ¿qué pasó en la casa de los babosos el día de ayer? Para los que se lo perdieron, de verdad tienen que ir al podcast. Para los que se lo perdieron acá en vivo, vayan a el podcast de Eran de la Chocolata para que vean el ridículo que hicieron. Primero, cada quien cantó una canción individualmente, los seis. Vamos a escuchar un pedacito. Empecemos con Selena.

0: Seleno, ya vimos qué es lo tuyo.
1: Sí, no, sí, hay otras cosas que es lo mío. Nada más que traigo las rodillas todas peladas por eso.
0: Ok, a ver, no. Vamos con cómo cantó el doggy. Dios mío.
2: Pobre corazón.

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1: Ya, Doggy, ya, o sea, así cantó el Doggy. Vayan para que escuchen toda la canción al podcast. Bueno, el Garbanzo cantó así. Ahorita van a escuchar cómo cantaron ahí en el equipos, ¿verdad? Porque hay tres equipos: el Team Cuadrilla, el Team el Águila Celeste y el Team Doggy. Pero bueno, así fue como individualmente cantaron. Le tocó la oportunidad a Erasno.
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3: Y lloraron porque canté chido.
2: Suavecito, suavecito.
4: Y me volteé a saber a mí para cantar.
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4: Sáquese para allá.
1: Ya, no saben qué, la verdad.
3: Oye, no me dejaban cantar porque obviamente saben la fuerza y el poder que tiene el Erasno. Ahí está, no. Fíjense, cuando cantaron ustedes, nadie nos estaban fregando.
4: No, pero
3: nadie.
4: Es que tú estabas haciendo trampa, porque
3: eso
4: siempre
3: es el primero
4: lo haces.
3: Que hablas tú, porque no, a ti te cae el saco.
4: No, es que siempre
3: maestro,
4: lo haces, ¿no?
3: Maestro Seleno, ranchero chido, Choco, gracias por no interrumpirme. Güey, ¿por qué interrumpes?
4: Porque
3: no te da vergüenza.
4: Estabas haciendo trampa.
3: ¿Por qué?
4: Esa siempre lo haces como parodia, ya llevas ventaja sobre
3: entonces,
4: todo.
3: ¿Cuál quieres que cante? Me hubieran dicho, el Garbanzo va a escoger tu canción para que estés a gusto. ¿Cuál te gusta?
4: Pero no sé, no pasó.
3: Entonces, güey, entonces, cállate, güey.
4: Ah, ¿por qué te
1: duele?
4: Bueno,
1: vamos a ver cómo cantó el ranchero chido.
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4: Ni son las jilguerillas.
2: Apenas fue.
4: Choco, por favor.
2: Es que me está haciendo reír ese Garbanzo.
4: ¿Y yo por qué?
2: Porque era Choco, tienes razón, Erasno, por también a mí, ¿por qué me estabas interrumpiendo?
4: No, yo le estaba haciendo como segunda.
2: No, estás en la silguería, a ver, ¿por qué me estás interrumpiendo a mí?
4: Oiga, ¿usted me interrumpió?
0: Lo que pasa es que el Garbanzo Choco les tiene como aquí sí hay talento cantando, el brody se tiene que meter. Nadie se metió contigo, brody.
4: A ver,
3: es cierto, güey, nadie se metió contigo, güey.
4: Pero pudieron haberlo hecho.
1: Bueno, vamos con el que sigue, vamos ahora con Garbanzo.
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1: Muy bien, gracias, ahora Garbanzo, y la verdad eso está muy mal, ¿eh?
0: Oye, Choco, el Garbanzo cantó muy bien, pero nadie se metió.
3: Sí, ese güey se cantó chido y todo,
4: ya
3: la energía.
4: Llorar.
3: Pero ¿pa' qué te metes? A ver, güey, ¿qué ganas?
4: Son los mismos
3: que piensas que
4: de
3: te
4: los
3: van a quitar
4: ustedes.
3: Puntos. Tú piensas que te van a quitar puntos por eso.
4: Hay que ponerle saborcito también.
3: Ah,
4: ahí,
3: qué bueno que dices. Cuando estoy haciendo algo, vamos a saborcito, lo dices. Nah, es que no deja nada. Tú eres el primero que está llorando.
4: Mira, americanista sensible.
1: Bueno, a ver, bueno, ahí escucharon cómo cantó cada vez. El diablito.
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0: Hoy no más. Otra vez el Garbanzo.
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3: A ver, ¿qué es eso de
5: ya? Es que es un estilo, Choco, de entre Fer y Enrique Bumburi. Entonces,
1: muy bien, bueno, cada quien su estilo. Bueno, y resulta que pues cada quien cantó con su equipo. Para mí lo del Doggy fue una bajez. Hay una canción que se llama, no sé cómo, de Liberación, donde deberían de cantar los dos. Y te escogió Diablito, dijo, no tengo fe en él como equipo y nada más que la...
0: Y ni eso hizo bien para que veas, Choco, cuál era el rollo.
1: ¿Por qué te prestas a eso, Diablito?
5: Pero hizo a propósito, ¿tú crees que quería que ganara?
0: Era un plan de equipo.
4: Pues es un equipo.
5: Pero tú crees que... ¿Ustedes creen que realmente quiero ser en el equipo de él? ¿Ustedes no ven cómo me tratan anoche?
1: Escuchemos cómo el Doggy dijo, el Diablito no sabe cantar, lo voy a usar nada más para que haga Escuchemos.
0: Y ahora que la vuelvo a ver, me pide sin cesar que me olvide del pasado y que volvamos a empezar con...

0: Bueno, Diablito, pues fue todo.
1: Es todo lo que...
0: Eso es lo que pasó. Vayan a escuchar toda la canción al podcast. El Seleno, bueno, cantó Garbanzo y el Ranchero Chido. Vamos a escuchar lo que pasó con ellos.
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3: Este Choco, que cantó muy bien el Ranchero Chido aquí, ¿eh?
4: Sí, a mí me gustó el Ranchero Chido. Es el que cantó más chido, Choco.
1: Oigan, estoy cantando.
0: A ver, vamos a escucharlo.
2: ¡Hasta balazo!
0: Bueno, ahí sí, el Garbanzo muy valiente, ¿no?
4: De maestro, no le va. No.
2: Garbanzo, me estás confundiendo. Yo no ando con esa morra.
4: Sí, sí, bien, Ranchero.
2: 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Vete con esa zorra. No se te olvide que hay niveles.
0: Bueno, ahí escuchamos al Garbanzo que canta. Estuvo muy padre esa canción también.
3: Oye, ¿por qué bloquean al Garbanzo?
4: Ah, ¿verdad? Perro, eso se siente.
2: Oye,
4: Luis Miguel.
1: Lo que no les afecta.
4: Garbanzo nomás cantó Luis Miguel, más porque se parece a él, si no.
1: Claro.
0: Ok, bueno, y el Seleno, que fue el ganador de este reto, cantó junto con Erasmo. Y escuchemos lo que pasó en esta canción de Pimpinela.
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4: Échale, hay que llorar, mijo.
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0: más con esta pasión. Ay, somos unas perras, tú eras, ¿no?
1: Ay, somos, qué doña huevo.
2: Qué buena actriz eres.
1: Somos, doña huevo. ¿Cuál somos, Elino?
0: Ay, perdón, es que llevar, me dejé llevar. Oye, ganamos. Chiquete, una la bomba. Chiquete, una la bomba. Ganamos, ganamos. Ra, ra, ra.
3: Bueno, nada más, Elena, eso que vengas aquí a la cabina con esos shortsitos, no está muy cool. Regresando, un reto más. El reto es el sonidito, pero ustedes, el público, van a participar. Ya regresamos.

¿Qué tal, mi racita? Oiga, pues aquí andamos, ya andamos por aquí. Gracias, Erasmo y la Chocolata, por permitirnos los micrófonos. Ellos regresan hasta el día de mañana. Es un gusto saludarte, tu compa el Vaquerillo, aquí a través de la grande 104.7, la más mexicana, en la estación de las grandes promociones. Pues ya es jueves, antesala de fin de semana, jueves 13 de agosto del año 2026, con una temperatura actual, bueno, aproximada, la máxima para el día de hoy de 77 grados, una mínima de 69. Actualmente está a 73 y se siente prácticamente a 77, ¿eh? Pues mayormente nublado estuvo hoy el día, ¿verdad? Un rato soleado, pero más rato nublado. Como quiera, pues estuvo agradable el día, ¿eh? Saluditos a la gente que ya está de regreso de la chamba, la gente que está todavía, la gente que va o viene, por ahí le estamos acompañando a través de la grande 104.7, por ahí en la radio. Oiga, también está el número de teléfono en cabina listo y preparado para que usted le marque y nos deje saber a quién le gustaría saludar. Le gustaría por ahí mandar algún saludito, alguna felicitación a alguien por cumpleaños o fecha en especial. Aquí estamos para atenderle. Esta es la pachanga grande de las noches con tu compa, el Vaquerillo. ¿Qué le parece si nos arrancamos de una vez con el mix? Pues ándele pues, oiga.

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Ándale, pues aquí continuamos contigo desde la grande 104.7 FM, la más mexicana. Tu compa el vaquerillo, aquí en esto que es la pachanga grande de las noches, mandando los saluditos por ahí para toda la gente que se encuentra en sintonía, que noche a noche pues nos están escuchando, ya sea por ahí en su casita, la gente que ya descansa a estas horas, que ya terminaron por ahí sus labores cotidianas, sus labores diarias, pues saludazos. La gente que está chambeándole, pues un saludote, ¿eh? La gente que trabajan por ahí también en la rancherada, toda nuestra gente que siempre está atenta y contenta, ¿cómo no? Vamos a mandar saluditos para la gente que nos escuchan acá por el lado de Waukesha, Watertown, allá por el lado de... para acá por el lado Fondulac, ¿verdad? Sí, señor, ¿cómo no? Nuestra gente de West Bend, gente de Germantown, gente de donde quiera que nos escuchen, ya sea a través de la radio o por medio de la aplicación, pues un saludazo, ¿eh? De diferentes estados, como la familia Arreola, por ahí en Waukesha. El saludazo, pues, para ustedes, oiga, con el gusto, ahí enviando el saludo por ahí para Rogelio Arreola y toda la racita que nos escuchan. Por allá del meritito también, del meritito Guanajuato. Gente de diferentes estados de la República Mexicana, pues un saludazo. En un ratito más mandamos más saluditos. Mientras tanto, pues seguimos enviándote más y más música. Claro, con gusto.

y su banda. A continuación llega banda Los Recoditos con esta rolita que se llama Ya Se Fue. 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Así es que márcale.

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Ahí está un acto de suspenso, dicen por ahí, como cuando andábamos por allá en los jaripeos, ¿no? Que decíamos, y a continuación, sí señor, decíamos, bueno, pues la música de suspenso, ¿no? Que se arrancaba la banda, ¿no? Ahí decíamos, bueno, mi gente, pues ahora prepárense porque la siguiente monta que llega por ahí, la participación de los jinetes del rancho, los pinos de Caracheo. Guanajuato, oye, no te crees. Ahora sí que como lo dicen, tanto cotorreo, ¿no? Dicen, y que va a montar el toro, el papalote. Ya se encuentra por ahí en el cajón de los sustos, preparando y apretalando el jinete por ahí la racilla. Y el jinete grita, ¡puerta! Y sale pegando más reparos que no sé qué, cuánto y qué fue que vino, oye. Y que el toro, pues, viene encabritado, ¿no? Y pues qué chido, ¿no? Qué bonitos momentos que se pasaban en esos tiempos, ¿no? Y pues, y le aguantó uno, y le aguantó dos, y le aguantó tres, y tantos reparos, ¿no? Qué bonito, ¿no? Ahí está, los grandes momentos, ¿no? Del recuerdo. Y pues ahí está el saludo también para la familia Cruz, para la familia Ibáñez, para el buen Isidro Ibáñez, para toda la racita que nos escuchan por allá por Resín, negocios y cocineros por allá de los diferentes restaurantes y trocas taqueras, grandes amigos, poniéndole ahí el sazón a la comida, Ahí está, chido con la racita. Bueno, nos vamos con una rolita que nos están solicitando por aquí también, ¿verdad? Gracias por comunicarse al 414-326-9727. La familia Ibáñez, órale. Aquí están los elegidos.

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Vamos ya de salida con la primera hora de programación. Vamos entrando a la segunda, dando pie adelante, oiga, siempre con las grandes promociones, con mucha música, saludos y mucho relajo aquí a través de la Grande 104.7 en esto que es la Pachanga Grande, de lunes a viernes, ya se la sabe, de 8 a 10 de la noche con su compa El Vaquerillo. Así es que aquí continuamos, sígame acompañando desde aquí hasta las 10 de la noche, ya viene.

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1: Pues seguimos transmitiendo desde las avenidas 27 y Forest Home para ti y nada más que para ti. La Grande 104.7 FM, la más mexicana, la primera de cinco estaciones de la radio de Milwaukee, de Bustos Media, al servicio de todos ustedes, cómo no, con grandes promociones, buena música, mucha información para ti, y por supuesto, sus programas brindándote buen entretenimiento, buen cotorreo todo el día, ¿sale? Aquí está La Grande 104.7, y por supuesto, gracias a todos ustedes que pues siempre están pendientes de lo que pues aquí transmitimos para todos ustedes, ¿sale? Bueno, pues recordándote que pues estamos esperando que nos marques al 414-326-9727 para que tengas la oportunidad de ganarte un par de boletos para Banda El Recodo el día de mañana en su presentación, junto con Los Recoditos, Banda Machos y pues Cheque Peña Junior, que llega con su Vallarta también allá a Ligos Club, ¿sale? 414-326-9727. ¿Está listo? Anótate para que tengas la oportunidad de ganarte un par de boletazos, ¿sale? Bueno, pues aquí continuamos de una buena vez, ¿qué te parece? Enseguidita nos vamos con más saludos, pero mientras te traigo el mix de lo que es la entrada de la siguiente hora. ¿Qué te parece si de una vez le damos? Como dijo Don Servando, pues ya le estamos dimos dando.

quieto, quieto, mi parrandero. Y pues continuamos aquí mandando saluditos, especialmente por ahí para la familia, para toda nuestra raza por allá de Jalisco. Vamos a enviar un cordial saludazo. Pa, como comentaba, mandamos un saludo ayer y hoy lo volvemos a repetir con muchísimo gusto. Por ahí para la familia Razón, especialmente para Araceli Razón y su esposo Fausto. Para el buen, el primo, Juanito Razón. Para su esposa Alma y toda su familia, cómo no. Saludazos para don Norberto Pérez. Saludazos también por ahí para José Morales, la señora Higinia González. Para todos ustedes, cómo no. Para Silvia, para el Chava, cómo no, para el Toñín, para el Toñillo, ahí está, para toda nuestra gente, ¿eh? También para Panchito Morales, el señor Ramón Morales, para todos ustedes, grandes amigos por allá de nuestra bonita tierra, las familias Hernández y Pérez, también un saludazo, ¿eh? Bueno, pues tenemos una rolita por aquí para por ahí enviar saluditos, pues, para todos ustedes, pero a la vez también agradeciendo por ahí la visita que tuvimos hace por ahí, hace poquito tiempo, por ahí de los muchachos, el grupo Los Torres, aquí está, de Jalisco Soy, para todos ustedes, mi racita, disfrútenla bonito, ellos son Los Torres, aquí en La Grande, ¿cómo?

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1: Guatemala, aquí les tenemos su corrido, con todo el cariño y con todo el respeto, y puro chapín, mi compa. Arránquese, muchachos.

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1: Recio, recio, recio, que despacio nos alcanzan. Oiga, pues seguimos aquí tratando de llevarte lo mejor de lo mejor. Es la grande 104.7, la más mexicana, y tu compa el vaquerillo al aire. Recordándote que si tienes algún evento por ahí que celebrar, algún cumpleaños, bautizo, por ahí comunión, confirmación, moda o quinceañera, lo que tengas que celebrar, aquí estamos a tus órdenes con la música en vivo. Tu compa el vaquerillo de la grande 104.7 se pone a tus órdenes, para llevar la alegría de la música en vivo a tus eventos, tocando con los teclados y cantándote canciones totalmente en vivo, haciendo un show tremendo para, pues, divertir a tu festejado y a tus invitados. Solamente tienes que comunicarte al 414-509-4659. 414-509-4659. Lo mismo también necesitas DJ, sonido, luz y sonido. Pues ahí tenemos también el sonido La Locura, también está a tus órdenes. El sonido La Locura de tu servidor Francisco Herrera, aquí está también al mismo número. Puedes marcar 414-509-4659. O quieres que se toque una tanda en vivo y otra de sonido, pues nos ponemos de acuerdo. Tú nada más márcale, nos dices qué tan grande es el lugar donde vas a celebrar tu evento, para no llevar de más, para no llevar equipo de más, solamente el necesario y no cobrarte de más. 414-509-4659. 414-509-4659. Tu servidor Francisco Herrera, pues el vaquerillo, ¿verdad? Y también del sonido La Locura, estamos a tus órdenes para poner la alegría de la música en tu fiesta, con música grupera, música de todos los estilos por ahí para ti, pero música como esta.

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Y a las personas, bueno, continuamos, ya casi nos vamos, pero solamente cinco minutitos vamos a dar. La primera persona que se reporte al 414-326-9727 le vamos a regalar un par de boletos para que se vaya a bailar al bailazo de la banda El Recodo. Márquele.

0: pues se acabó, Buchis. Se acabó lo que se vendía. Estuvimos insistiéndole que marcara para que ganara boletitos para la banda Recodos. Y es que esto se acabó, mañana es el día. Y pues a disfrutar, las personas que ganaron boletos, pues a disfrutar, ¿eh? Los que se quedaron con las ganas van a tener que comprarlos, ni modo. Pues así es la vida. Por eso hay que echarle ganas, ¿no? Y agarrarle tiempo al tiempo, porque si no, el tiempo se va, ¿eh? Mi racita, pues no me queda más que decirle buenas noches. Muchísimas gracias por haber estado en sintonía. A toda la gente también que estuvo atenta del control remoto que realizamos el día de hoy, pues ahí está también agradecidos de parte de la radio de Milwaukee, de Bustos Media, de parte de la grande 104.7, de la Z93.7, de 97.9 Radio Caliente y de todas nuestras estaciones, ¿verdad? Estése pendiente porque vienen más controles remotos, más forma de poder participar y ganar boletos para Mexican Fiesta, mi racita. Yo soy su compa el Vaquerillo, le dice muchas gracias. 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Gracias. Solamente me resta decirle, pórtese bien, que no le cuesta mucho, échele ganas a lo que le toque hacer, porque recuerde que entre todos movemos el mundo. Gracias.
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1: Oye, buena pregunta, Pao, ¿eh? ¿Qué es más importante, calidad o cantidad?
2: Híjole, es que muchas veces uno quiere estar mucho tiempo con una persona, pero luego ni te pelan, están en el teléfono.
1: Oye, sí, ¿qué onda con eso?
2: Viendo la tele, viendo el fútbol, o tiempo de calidad. Una horita, pero bien entregada a ti. Vamos a preguntárselo a nuestra psicóloga, Sandy Caldera. ¿Qué es mejor, tiempo de calidad o cantidad?

0: está con la pareja, con un amigo, con tus padres, con tus hijos, y no te hacen caso. Yo luego voy a restaurantes y veo que están comiendo y ni se voltean a ver. Están en el celular nada más las personas. Oye, digo, ay, qué feo.
1: Me ha tocado ver, por ejemplo, así en pareja, familias. Sí. Me ha tocado ver amigos, o sea, como dos vatos o dos chavas o lo que sea. Y que tú dices, a ver, espérame, se pusieron de acuerdo, dijeron, vamos a comer. A veces me ha tocado ver de a dos vatos y una morra. O sea, estos son cuates o algo
0: sí,
1: aquí.
0: Sí, y nada, que
1: y
0: se pelan.
1: Y los tres en el teléfono.
0: Así es.
1: O uno comiendo solo, viendo nomás para todos lados, los otros dos en el teléfono. Y digo yo, cuando te metes al teléfono, estás en otra realidad.
0: Ni pelas, no, ni escuchas, ni fumas. Pero, ¿qué valdrá la pena más? ¿Estar con una persona muchas horas y horas y horas que ni te topan ni te pelan? ¿O poquito tiempo, pero que ese tiempo sea de valor? Por eso tenemos a nuestra psicóloga, la más top, Sandy Caldera.
1: Hola, Sandy, ¿cómo estás? ¡Qué gusto!
0: Sandy.
2: Miren, esta pregunta es capciosa. Los conozco, los conozco. Ok, a ver. Obviamente saben que voy a contestar que la calidad es más importante que la cantidad.
1: Claro. Sí.
2: Pero eso no quiere decir que la cantidad no sea importante. O sea, ahorita mucha gente se va a agarrar de que ya ven, yo les doy poquito tiempo, pero efectivo, ¿no?
0: Sí.
2: El detalle es, a ver, ¿por qué estás mendigando el tiempo de alguien? ¿O por qué estás caciqueando tú el tiempo que le das a alguien?
1: Sí.
2: Si estamos claros, con menos quiera la persona, o le estimas, o eres tu amigo, pareja, lo que tú quieras, oye, pues como que tanto la calidad como la cantidad son importantes.
0: El interés tiene pies, mi Sandy.
2: ¿Sí o no, mi Pau?
0: Yo totalmente de acuerdo.
2: Porque, por ejemplo, sé que mucha gente ahorita va a decir, ya ven, yo les dedico una hora a la semana, pero bien dedicada. Sí, estoy de acuerdo, y qué bueno, y felicidades por eso. Pero lo que yo alego es, ¿y no podrías separarte de tu zona de confort? ¿Y no podrías dejar tu celular a un lado? Porque fíjense lo que ha hecho el celular y las redes sociales. Es un mensaje muy fuerte. Fíjense, por acercar a los que tienes lejos, estás alejando a los que tienes cerca.
0: Uy, está cañón eso que dijiste, porque es cierto. Muchas veces uno anda platicando con personas que ni ves, que ni pelas, que ni topas, y a la persona que tienes ahí ni la volteas a ver. ¿Y qué hacer ante eso, Sandy?
2: A ver, ¿qué hacer ante eso? Yo sí creo que uno tiene que aprender a ser asertivo. No es como que, ay, no me dedicas tiempo, ¿qué te pasa? No, sino decirle, oye, ¿sabes algo? Dame chance. Una hora, un ratito, porfa. Fíjense, yo les voy a compartir esto, y cuando vi el tema dije, wow, ¿no?
0: Sí.
2: Algo que a mí se me quedó en el tintero, y esto no lo voy a decir como psicóloga, sino como ser humano, fue que mi papá, que falleció hace, va a ser 2 años, me decía mucho a mí, Sandy, quiero ir a tomar un café contigo, pero sin celular. Y yo, mi pretexto, Pau, era... Sí. Papá, yo trabajo en el celular, yo vivo en el celular, mis pacientes necesitan, estoy en el celular todo el tiempo. Y resulta que días antes de morir me dijo, una hora, mi Sandy, nada más una hora, pero ya no alcancé.

0: persona que tú quieres que te dedique tiempo de calidad, que te dedique también tiempo de cantidad, ¿qué lo distrae? ¿O qué la distrae a esa persona?
1: ¿Cuántas veces no te he dicho, deja el celular y préstame atención?
0: ¿O
1: ¿no?
0: deja de ver el fútbol?
1: Sí. Oye, hazme caso, te estoy hablando.
0: O ya no trabajes tanto.
1: Ay, qué fuerte.
0: A ver, 1-855-370-3100. ¿Qué distrae a esa persona de darte ese tiempo?

104.7 FM La Grande. Te saluda el pariente. Buenos días, muchas gracias. Feliz viernes, bendito Dios, viernes. Ya que festejarlo con todos los poderes, ¿sí o no? 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Buenos días.

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3: ¡Ea! 104.7 FM, La Grande. Parientada, esta noche nos vemos esta noche acá en The Revigos Club, el mejor nightclub de Milwaukee. La verdad, para disfrutar del 90s Banda Tour. Oye, imperdible el evento esta noche, ¿eh? Con la mamá de los pollitos, El Recodo desde Mazatlán, Sinaloa. Además, Los Recoditos. Y luego los 35 años de la banda Machos con todos los éxitos. La neta, se va a poner bien perrón. Y para aprender.

ahí siempre participando. Oye, queda el concierto de Chayanne, ¿eh? Quiero que estés al pendiente con el pariente, eso es lo que te digo, pero por lo pronto y mientras tanto nos vemos esta noche en The Red Eagles Club acá en Milwaukee, con el 90s Banda Tour 104.7 FM, La Grande, súbele.

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1: 104.7 FM, La Grande, ahí viene Chayanne, ponlo en tu calendario, este próximo 28 de agosto, Pfizer Forum acá en Milwaukee, Bailemos Otra Vez Tour 2026 con todos los éxitos, una noche imperdible, una noche para recordar toda la vida, Así es, nos vamos a enamorar nuevamente con los rolones. Y qué chulada, así que no te lo puedes perder, los boletos ya sabes en Ticketmaster. Pero quiero que estés al pendiente con el pariente, porque yo en cualquier momento te ando soltando la frase remangada para que participes y te puedas ganar fácilmente a través de nuestra aplicación, la radio de Milwaukee, puedas ganarte tus boletos para este gran, gran concierto de Chayanne. Así que ya sabes, avanzamos, 104.7 FM, La Grande, viernes. Buenos días.
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Dice, pariente, saludos, acá te estamos escuchando. Los chirroqueros del Meritito, Oaxaca. Hay gente de Nicaragua también presente. Muchas, muchas, muchas gracias. Acá en el área de Ruizín. Muchas gracias, plebada. Gracias por sintonizarnos hoy viernes. Que se sienta el buen ánimo, chavalada. 104.7 FM La Grande.

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0: plebada.
1: ¡Ay, ay, ay! 104.7 FM La Grande. Buenos días. Iniciando una horita más. Gracias, gracias, gracias. Oye, súbele macizo a esta tu estación, pues la más mexicana del cuadrante. Buenas rolas en esta hora. Algo de los norteños de Jinaga, lo más nuevecito. Algo del gran Alejandro Fernández también que nos pidieron. También algo de duelo. Así que ponte las pilas. Estás en el 104.7 FM La Grande. Remángale macizo. Ahorita, al minuto 10, traigo boletos para el concierto de Chayanne. Así que, ya sabes, al pendiente con el pariente. 104.7 FM La Grande. Desde el...

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1: 104.7 FM La Grande, efectivamente ya lo dijo Chayanne, nos la vamos a pasar increíble, vamos a pasar súper este próximo 28 de agosto acá en el Pfizer Forum de Milwaukee, Bailemos Otra Vez Tour 2026, así que vete preparando, ponlo en tu calendario y te quiero regalar unos boletos para que, pues ahora sí que ya estés listo, estés lista. Lo único que tienes que hacer es ponerme el nombre de esta rola. ¡Ey! No, hombre, está bien fácil la respuesta, ¿eh? A través de nuestra aplicación, la radio de Milwaukee, en este preciso momento, quiero que me digas, ¡ey! Me llamo... ¡Ey! Pues el nombre que tengas. y que me digas, ¡ey! La rola de Chayanne que está saliendo ahorita al aire es tal, ¿eh? Está bien fácil, ¿eh? No olvides mencionar tu nombre completo de la ciudad donde nos sintonizas y tu número telefónico. Es bien, bien importante esos tres datos, ¿eh? Tu número telefónico, la ciudad donde nos sintonizas y tu nombre, por supuesto, porque me han estado llegando participantes tanto de Chayanne como también de en su momento con lo del 90s Banda Tour, que nomás, ¡ey, pariente! La frase remangada es de esta hora es tal, ¿no? O, hey, la canción que estoy escuchando, pero no ponen, no me mencionan su nombre. Y en el mensaje de voz no aparece, no se queda registrado tu número, Así como para regresarte la llamada, no. Así que es, mándame el mensaje de voz, tu respuesta correcta, tu número telefónico, por supuesto, la ciudad donde nos sintonizas. Y tu nombre, por supuesto. Así que ya sabes, participa. En este preciso momento los boletos los puedes, ya sabes, asegurar en Ticketmaster. Chayanne en concierto 28 de agosto acá en el Pfizer Forum. Avanzamos. 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

¡Ay, ay, ay! 104.7 FM. La grande, hoy es la invitación, parientada, la invitación mañana sabadito, 15 de agosto. 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Es mañana, ahí en la nueva ubicación de Wingstop. Las mejores salitas para mí, ¿eh? Soy fan de esas salitas yo, ¿eh? Bien picositas, así que no te lo puedes perder. Mañana desde las 6 de la tarde para que le caigas ahí con el familión. Mañana sabadito, ya sabes. Por lo pronto y mientras tanto, estás en el 104.7 FM, la grande, remángales viernes.

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4: Hablando de paris y buena desvelada, fierro, para The Revigos Club, plebada, ¿eh? Esta noche nos vemos. Hoy viernes se llegó el viernes esperado, el 90s Banda Tour. Llega Los Recoditos, llega El Recodo, llega la banda Macho celebrando 35 años contigo. Mi copa Chica Peña Junior y su Vallarta. ¿Qué más quieres? Una buena bailada a recordar viejos tiempos, con el 90s Banda Tour en The Revigos Club. Los boletos siguen activados ahí en eligoslive.com, theray.com, zamoralive.com también. Ya sabes, pachangón asegurado. Gracias a quienes estuvieron ahí participando para los boletos. Vienen más eventos, muchas sorpresas. Quiero que estés al pendiente con el pariente, Así que ya sabes, es esta noche. Fierro para The Revigos Club, porque llegó el 90s Banda Tour. 104.7 FM, La Grande. Otra.

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Oye, felicidades a todos los cumpleaños, cumpleañeras. Al compa Efraín Moreno, de acá, de la zona norte de Milwaukee. También se está reportando mi querida Araceli, la señora Araceli, que anda ahí chameando con sus sobrinos en la limpieza, acá en el rumbo de Kenosha. Anda también de cumpleaños. Muchas, muchas felicidades. Dice que se van a ir a disfrutar al 90s Banda Tour esta noche. Y hubo que pachangona.

104.7 FM, La Grande. Le seguimos arremangando duro y macizo. Oye, te recuerdo que en punto a la una llega mi compa Jackie, ¿eh? Trae quizá de los últimos boletos para el 90s Banda Tour de esta noche en el The Ray Bigos Club. Pero también trae de Chayanne, el viejón, ¿eh? Es el 28 de agosto en el Pfizer Forum, así que no te lo puedes perder. Desde la una de la tarde, mi compa Jackie, aquí en el 104.7 FM, La Grande.

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1: Puedo participar en startups de cosas que me interesan.
2: Sí.
1: Por ejemplo, había una almohada futurística que querían hacer para los aviones, que la podías utilizar que de almohada y que la podías utilizar que también para colgarla del asiento y no sé qué.
3: Pues yo, ¿tú la traías que para que tu quijada esa, y que para que te recargaras en ella?
1: ¿Te acuerdas esa que traía?
3: Sí, güey, se yo pareció una tapadera de toilet.
1: Exacto, bueno,
3: yo te voy traía
1: yo como participé un toilet en el startup de esa.
3: ¿Neta?
1: Que quiere decir que si te interesa, ajá, pones una lana. Cuando se haga posible, vas a ser uno de los primeros en recibirla.
2: Sí.
1: Espérame. No, o sea, pero es
3: colectan fondos. Como inversionista.
2: O sea, inviertes. No. Pues sí, inviertes, ¿no? Bueno, en el startup.
1: No, la compras. La compras por sí, adelantado, pues. El startup.
3: ¿Y, ¿no? y te envolvieron?
1: Y.
3: O sea, en otras palabras,
1: como caíste. Cliente, como cliente, pues. Ajá. Si se hace, te mandan tu producto. Si no se hace, te devuelven tu dinero. Y listo.
3: Chale.
1: Correcto. Pero en ese momento, feo, ¿qué crees? Hay un startup de nada más y nada menos que humanoides.
2: ¿Qué?
3: ¿Macho o hembra?
1: De lo que tú quieras. ¿Qué son estos humanoides? Hay una compañía que se llama R3 Bio, y presentó este startup que es la creación de clones sin cerebro.
2: ¡Hala!
1: De cuerpos humanos para futuros trasplantes.
2: ¿Cómo se llaman esos?
1: Humanoides.
2: Yo conozco un humanoide.
1: Un humanoide. Usted,
3: ¿no? Le dicen androide, me dicen.
2: El androide.
1: El
2: Andrew, el feoide.
1: No, pero un androide es un robot con partes de humano, pa.
2: ¿Pero qué más? Dijiste otra característica que sí, me llamó la atención.
1: Este es un clon sin cerebro.
2: Androide.
1: Androide. Sí le queda, ¿verdad? Lo que pasa es que esta compañía está anunciando públicamente planes para desarrollar, señores, cuerpos carentes de sensibilidad, sin cerebro ni nada. ¿Para qué? Para ser destinados a ser utilizados en trasplantes próximamente. Pueden ser trasplantes de órganos, no sé, se necesita un corazón, se necesita un hígado.
3: No ha llegado.
1: Se necesita. ¿No ha llegado?
3: ¿Cómo? No ha llegado.
1: No ha llegado.
2: Ahorita no entendía.
1: Se necesita un páncreas, se necesitan córneas, ¿todo? Lo que sea.
3: ¿Para?
1: Todo esto.
3: ¿Para humanoide?
1: Para la integración, obviamente, del cuerpo humano.
3: Válgame.
1: Entonces, wow. Se van a hacer clones, veo. Ajá. Se va a crear, no van a tener cerebro, no va a tener sensibilidad de nada, no son nadie. Son el clon de alguien,
3: yo
1: pero
3: tampoco.
1: Si se necesita un corazón, si se necesita un,
2: está interesante,
1: un algo, van y se lo quitan al humanoide y te lo ponen a ti, por ejemplo.
3: O sea, que va a servir como una bodega de
2: implantes.
3: De implantes.
1: Exacto.
3: De órganos para que sigan vivos, ¿verdad?
4: Hasta que se revelen los humanoides.
3: No, diga, no te voy a dar el corazón, güey.
2: Sí, sí, pero porque no sienten.
3: Un humanoide, amiga mía.
1: No tienen cerebro, no tienen nada de eso.
3: ¿Tienen todas las partes también aquello?
1: Todo van a tener, feito.
2: Oh,
1: los expertos dicen que esta idea hoy, el día de hoy, es imposible de llevar a cabo debido a que requeriría, número uno, clonación humana, la cual es una práctica ilegal. Luego también...
3: ya lo están haciendo.
1: Pues muchas cosas están bloqueadas. Pero esta compañía dice, podría ser el futuro de los trasplantes, señores.
3: Imagínate que te
2: trasplanten. ¿Ustedes qué les gustaría que les trasplanten?
1: A ver,
3: que me lo injerten.
1: ¿Eh?
2: ¿Qué?
1: ¿Se lo lleva puesto? ¿Qué?

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1: El quinto chakra todo dices que está en la garganta, José Isaías.
2: Hola.
0: En la garganta, y este nos representa todo lo que comunicamos, lo que queremos decir, y hay veces nos callamos y no lo decimos, empezamos a bloquearlo. Entonces este está en la garganta y es de color azul y es la comunicación y la expresión de nosotros.
1: Fíjate, faltan dos más. ¿Dónde están esos chakras?
0: El tercer ojo, que es uno también de los principales, que es se ubica entre las cejas, y este nos habla de la percepción de la mente y de la concentración.
2: Okay.
1: ¿Y el último?
0: Y al último tenemos lo que viene siendo el chakra coronal, que se encuentra aquí, en donde le llamamos la mollera, las personas que venimos de México, sí, ahí se encuentra el coronal.
1: Se me ha caído varias veces.
0: Se representa con color blanco o violeta, y este es lo que viene siendo la espiritualidad o el ascenso en lo que viene siendo en el espíritu. Entonces, este se encuentra en la parte de la mollera.
1: ¿Cómo? ¡Ala! Si alguien está desalineado, o sea, ¿cómo se puede ver el desalinee de chakras y cómo te los alinean?
2: Alíneame el chakra. Ok,
0: se puede, principalmente las personas que logran verlos ven exactamente dónde está esa energía muy tenue o dónde está esa energía muy fuerte y ahí es donde empiezan a alinear. Se puede también con la cámara Kirlian, que es la que capta todas estas ondas y estos colores, y se puede ver qué colores están más tenues, cuál es más fuerte, y bueno, ahí empezamos a ver el desequilibrio. ¿Y qué manera se nivelan estos? Es con lo que todo mundo ya sabe y lo conoce, lo que le llamamos el Reiki.
1: Reiki.
2: Ay, el Reiki está cañón. A mí me hicieron una vez Reiki y sí se siente la energía.
1: Ándale, mira,
0: se siente y más que nada estabiliza, y si tienes algún bloqueo, es por ejemplo, personas que no comunican, personas que no hablan, personas que no dicen lo que sienten, al desbloquear el chakra de la garganta empiezan a llorar, empiezan a sacar todo, pero es porque estamos desbloqueando o estamos nivelando, y recordemos que el Reiki viene desde la tradición japonesa, que significa balanceo de energía vital en nuestro cuerpo.
1: Y qué interesante todo esto de los chakras. José Isaías, gracias por estar con nosotros. ¿Dónde la gente te sigue en redes sociales? Que te llamen también para alguna consulta, por favor.
0: Bueno, José Isaías Esoterista, todas las redes sociales, y donde se pueden comunicar con sus servidores en el 888-736-5556. 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Cuídense mucho, que Dios me

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1: Hay personas que arriesgan su vida simplemente salir de tu casa.
2: Claro, y es peligroso.
1: Puede ser que pierdas la vida.
0: Claro, pues estás
2: como no.
1: Sí, la neta.
2: Cosa, a lo mejor que se equivoque un compañero, una máquina, algo que se suelte.
0: Deja tú en el Foro Fai aquí.
2: Es peligroso.
0: Te chocan temprano, güey.
1: No, ni es lo que.
0: Yo cuando ves que choco.
3: Deja el celular.
0: Ah, bueno, sí, cierto.
1: Pero yo les voy a decir una cosa. Le quiero dar un fuerte aplauso.
0: ¿A quién?
1: A todos esos hombres y mujeres que arriesgan su vida todos los días. ¡Son lo máximo! Salió un estudio de la Universidad de Harvard donde dice cuáles son los trabajos más peligrosos del mundo.
2: ¡Del mundo! ¡Ay, güey!
1: Les voy a decir los 7 trabajos. ¡Number 7, Don Tela! ¡Ay, Don Tela anda con todo!
2: That's right.
1: Los mineros y trabajadores de extracción.
2: ¡Órale!
1: Están expuestos a explosiones, incendios, maquinaria en minas, plataformas.
0: Falta de oxígeno, exceso de mineral.
2: Los que se quedaron atrapados.
0: ¿En Perú, te acuerdas?
2: Sí, no, en Chile, creo que fue en Chile. Feo.
0: ¿Cómo?
1: Que se quedaron un buen de días, semanas.
2: Sí, no, se puede... Es terrible, eso es peligrosísimo. Y los gases, todo eso.
1: Imagínate nosotros cuánto peligro corremos con los gases del feo.
2: Y eso que no somos mineros.
0: Que me aviente uno adentro de la mina y que tenga un güey una veladora prendida. Porque es inflamable, güey.
1: Entracas. Oye, número 6. Trabajadores de líneas eléctricas. Riesgo de electrocutarse.
0: De verano.
1: Y trabajo de altura. ¿Tú has visto los que se cuelgan?
0: ¡Oh, las líneas esas eléctricas!
2: Claro.
1: ¡No manches, los qué cables, miedo! Sí.
2: Aquí en Estados Unidos hay unos papalotes de aire tremendos que generan electricidad.
1: Y luego los subes sin tanta protección. ¿Por qué será?
0: ¿Cómo sin tanta protección?
1: Sí, o sea, le ponen un casquito, no manches, un casquito no te va a dar una caída.
0: Que te pongan un paracaídas.
2: Pero vas amarrado.
1: ¿Qué te pueden poner?
2: Vas con un cablecito, Pau.
1: Sí.
2: O sea, si es de altura, siempre llevas un arnés y tu cablecito.
0: El pedo es conectarlo en el que tiene corriente. ¡Ah!

0: del hierro y acero. Estos que están relacionados con la construcción estructural y las alturas.
1: Oh, sí.
2: Oye, me han salido videos de, porque en la India hacen mucho hierro. Pero ahí sí no utilizan ni zapatos traen los vatos.
1: Wey.
0: No manches, ¿cómo se arreglan?
1: Ni jarnés.
2: Nada, güey.
1: Y el viento y
2: y para, ay, para no, moldear hierro, fierro y todo eso, como dice Pao, o sea, necesita llegar todo esto a unas temperaturas increíbles para que se haga lo que necesitan, ¿no?
0: Ay, no, a mí me da miedo cuando que se caigan. No. A mí que se caigan me da mucho miedo. Uh-huh. Cuando están en lugares muy altos, porque la casa de mamá estaban haciendo un edificio. Y un señor se cayó y se mató.
2: No manches.
1: Ay, no, qué feo.
0: No, horrible, horrible, horrible. Hay que cuidarnos, por favor.
1: Pero la India no usan el jarnés ni nada en la India, en un mecate.
2: No, güey, pero para hacer hierro, feo. O sea, que las temperaturas y luego les pasa el fierro así rojo, rojo por entre los pies y todo.
1: Esos, güey,
2: y eso ya se echan agua en el cuerpo, güey, también.
1: Ya lo vi, ya lo vi.
2: Siempre para mantener ellos la temperatura.
1: Callos, tienen callos, bien así como dos pulgados, no sienten nada.
0: Number four. Conductores de camiones y transporte
1: eso,
0: pesado.
1: ¿De qué? Eso de engordar, nomás.
0: No, hay un montón de accidentes en carreteras, tío.
2: Los traileros, ¿verdad?
0: Los traileros.
1: Poquito,
3: y porque andan viendo la minifalda, la de enseguida.
1: Los calzones.
3: Los calzones.
1: Y la vieja le hacen así, va para allá. Se sí. Así van.
0: Ay, cállate.
1: Chin, chin, pa, si no, ¿sí o no?
0: Ay, ¿cómo creen? ¿Cómo se llama la película de La Cosa Más Dulce? Algo así donde sale Cameron Díaz que se están dando besitos en un par de días. ¿Así?
2: Un día deberíamos de tener anécdotas de puro chafirete, de puro trailero, verás.
0: Cállate.
2: Entre fantasmas, bien. No, todo lo que ven en la calle queda.
0: Las mujeres los seducen, pero pobrecitos, ellos al voltear a ver arriesgan su vida. También hay mujeres traileras. O sea, también.
2: Claro.
0: Lola, la trailera, ¿no se acuerdan de ella?
2: Sí, varias.
0: Como la neta.
2: Pero ahorita regresamos.

0: Subida number 3. Los ruferos. Alto riesgo de caídas fatales desde las alturas.
1: Quedan inválidos los pobres.
2: Oye, imagínate. A mí lo que me sorprende es cómo algunos suben los chingos por la escalera.
3: ¿Cuántos?
2: No, son muchos.
3: Son unos chingos. Son
2: poquitos los chingos. Se los ponen como que en el hombro o en la cabeza, no sé qué. Suben la escalera, Pau, pero ya tienen la maña. O sea,
0: y rapidísimo.
2: Sí, de volada. Ya tienen la maña los vatos.
0: Sin agarrarse así.
2: Buenos chambeadores.
0: No, que vivan los ruferos.
3: ¡Un aplauso!
0: Ahora va el number 2. Los pescadores.
3: Del río Poncho.
0: No, ellos que los que cantan, no. Los pescadores o trabajadores de pesca.
3: Los de Alaska.
2: Ah, neta.
3: Cuidado.
0: Porque hay muchas condiciones climáticas extremas, como dice el peito.
3: El peor clima para los pescadores está en Alaska cuando van en la temporada de la Alaskan King Crab.
2: Órale.
3: Usan unas jaulas bien grandotas de metal. Un movimiento nomás, un movimiento en falso. Te caes, te vas a la borda.
2: No.
3: O te mata la jaula.
0: ¿Qué?
3: Y
0: no.
3: Para que venga el helicóptero a rescatarte. A la hora que llega, ya te perdiste, hijo.
0: Ay, no, qué miedo.
3: Las horas dos pisos.
2: Feo,
0: ay, no,
2: más
0: qué
2: o
0: feo.
2: Menos, vamos a Alaska.
3: A las caguamas.
2: A las caguamas, tú y yo, carnal. Si tú y yo fuéramos a la pesca del Alaskan King Crab,
3: yo te traería no, pescado.
0: Uno se pesca al otro.
3: Pero del...
2: No nos encontraría el capitán.
0: ¿Por qué?
2: Estaríamos enfrente de la proa, yo agarrando al fue así como Rose.
0: Titanic, el Titanic.
3: Me traería pescado.
2: ¿Ontan estos dos? Ahí a ver a los...
0: Y la pregunta es, ¿quién es Rose? Y number one. El Rose. ¡Taladores de árboles! Los loggers, fíjate que
3: dice
0: que es el trabajo más peligroso porque hay más de 100 muertes por cada 100,000 trabajadores por la maquinaria y la caída del árbol. El feo acaba de cortar un árbol bien grandote en su casa.
3: Pero se cayó, por eso lo corté en el suelo, ¿sí no?
0: Sí.
3: He cortado arriba y me he caído.
0: ¿Sí?
3: Pero una vez se me atoró la mendiga cegueta esa, la chainsaw.
0: Sí.
3: Y que la quise jalar y que me...
2: ¡Cuidado, güey!
3: ¡De puro lomo!
2: No, y el árbol en arriba de la casa, güey.
0: Cayó al revés.
2: Sí, no, cuidado, se han visto casos.
0: Ay.
3: O le pega el árbol la rama al cable eléctrico.
2: Al cable de luz.
3: Y ¡palo, truena!
2: Cae en la casa del vecino, cae en el carro.
3: Le cayó en la casa de la Camila.
2: Se cae con todo y el cortador de árbol arriba también. No, está peligroso.
0: Ay, no. Para esos hombres trabajadores y mujeres trabajadoras que arriesgan su vida, les mandamos un beso.
3: Ay,
0: no sabríamos qué hacer sin ustedes.
2: ¡Puro empleo de hombre!
3: ¡Eso!
0: No es cierto, hay mujeres traileras.
2: Corta
0: hay mujeres
2: árboles,
0: taladoras de árboles.
2: De todo,
0: pescadoras.
2: Ruferas.
0: Rufera.
3: Bien buena.
2: Conozco una rufera que
0: mineras también hay.

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0: mala y el feo.
1: Una cosa es pues, irte a dormir y soñar, ay, que estuve allá, que hice esto y que hice el otro. Y otra cosa es caer en coma por mucho tiempo y despertar y decir, viajé al futuro.
2: Ay, ¿crees que eso exista?
1: En el video viral, claro, Pau.
2: Oh, my God.
1: Mira, ya tenemos aquí el audio. Esta morra nos va a decir qué miró, qué pasó y a dónde fue. ¿Y a qué año?
2: ¿De dónde son? ¿De dónde
3: Hola,
2: había?
3: Mi nombre es Rubí y viajé del 4 de julio del 2025 al 4 de julio del 2030.
4: ¿Qué?
3: Como saben, yo desperté del coma hace 6 meses. ¿Qué? Y todo el tiempo que estuve en coma estoy viviendo en otra realidad. Muchos me han comentado que lo más probable es que yo haya viajado al futuro, ya que yo viví muchísimos años en la otra realidad y realmente en esta realidad solo estuve en coma 1 mes. Otro punto a aclarar es que no solo estuve en coma, estuve en coma. Después me diagnosticaron con estado vegetativo y después dictaminaron con muerte cerebral. El que yo haya podido despertar y que esté hoy con ustedes aquí hablando no tiene explicación científica ni médica. En la otra realidad donde yo estuve viviendo estaba completamente sana. Existían cosas que aquí no existen y pasaron muchos años. Algo que me preguntan mucho es cómo era. Yo actualmente vivo en México y allá también vivía en México. Pero para ese entonces México era muchísimo mejor. Éramos un país que yo considero que era ya primermundista.
4: ¡Órale!
3: La mayoría de las personas vivían pacíficamente y al menos lo que yo pude percibir, no les puedo afirmar si soy una viajera del tiempo o no, pero cada vez he tenido más sueños en donde regreso a la realidad donde estuve viva mucho tiempo y tengo la fe de que así sea. Espero que realmente sea el futuro porque es un futuro muchísimo mejor para todos. Otro punto importante que recuerdo es que en ese entonces no éramos tan dependientes de las redes sociales ni de los teléfonos celulares. Yo estimo que en la otra realidad, la fecha en la que fallecí fue la misma fecha que fallecí en esta, pero 5 años después. En esta realidad yo fallecí el 4 de julio del 2025. Con 2 paros cardiorrespiratorios y en total 20 minutos sin oxígeno. Y en la otra realidad yo también fallecí aproximadamente la misma fecha, pero los años no sé realmente si es 2030 o 2031. Y tuve que fallecer esa realidad para poder despertar en esta. Muchas personas que confían que eso fue lo que me pasó a mí, que realmente viajé al futuro. Y sinceramente espero que sí haya sido así.
4: Qué raro, güey.
1: Oye, güey, parece que sí ha de haber viajado al futuro.
4: Espérame.
1: Ahora, ¿vio algo real? Porque México puede ser primer mundista.
5: País primer mundista.
1: Claro que sí, tenemos sí. Un potencial bien perro.
6: Loco. Con esto que dijo de México, ya...
1: No,
6: ya es mentira.
1: No, don Tela, no.
2: A ver, pero real.
1: Porque ¿sí murió?
2: ¿Creen que haya pasado esto o creen que sea nada más pura
1: choro acá? Pero si murió...
5: ¿Tú crees en otras dimensiones, en otras realidades?
2: No, claro. Sí, la verdad sí.
5: ¿Crees que existe a lo mejor, por ejemplo, una pausa, pero...
1: En otro mundo.
5: En otra realidad dimensión. Es algo más. Y en otra... O sea, lo hemos visto, por ejemplo, en películas. ¿Sí? Se pasó muy de moda.
2: Sí, en Doctor Who. No, es Doctor Strange.
1: En el de la matriz.
2: En el de Loki. Loki también.
1: No, la matriz.
2: Loki. ¿Cuál matriz?
1: ¿Cómo se llama esa película?
5: The Matrix. Sí, correcto.
1: También la matriz.
5: Que están viviendo. Tú eres un fuente de energía, pero esta es una realidad que estamos viviendo que no existe.
1: Ay, güey, no manches, güey, pobre morra.
2: Ah, también salió en Flash.
5: Ándale, correcto.
2: También
5: que viajó en dimensiones, en realidades.
1: Pero fíjate, la morra lo que describió un México mejor.
2: Ojalá la escuchen la presidenta y todos los del gobierno.
1: No, es que a lo mejor sí viajó y para allá vamos.
2: ¿Tú crees?
1: México tiene el potencial para ser primer mundista.
5: Yo creo que sí, feo.
1: Claro que sí.
5: No sé si en esta realidad, pero...
1: Para el 2030 ahora verás.
5: Sí, Dios quiera.
2: ¿Quién será el próximo presidente?
5: Ay, eso no.
1: ¡Carfuch!
5: Lo hubiera dicho esa chava.
1: ¡Carfuch!
5: Sí, a ver, pregunta para ti que nos escuchas. ¿Tú crees también en diferentes realidades, en diferentes... dimensiones le llaman? ¿Han visto la película esta que se llama
2: Interestelar?
5: Ahí
2: te enseña todo. Interestelar, baby.
5: Sí.
2: Buena.
1: Estás de una dimensión a otra y puedes pasar.
5: El astronauta viaja a otro planeta y cuando regresa como que en una tormenta regresa a otra realidad.
2: Es joven.
5: Sí.
2: Está bien loco.
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Te saluda el pariente. Buenos días, muchas gracias. Feliz viernes, bendito Dios, viernes. Ya que festejarlo con todos los poderes, ¿sí o no? 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Buenos días.

0: orientada grande de Milwaukee. Vámonos recio con mi compa Jorge para conectarnos en las calles de Milwaukee en este gran control remoto, con buen ambiente y un montón de premios. ¿Qué nos tienen, parientones?
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0: Así es. Oye, qué interesante y buenísima información para toda mi parentada. Y avanzamos con las buenas rolas, el ambientazo aquí a través del 104.7 FM, La Grande, en el Argüende del Pariente Fierro.
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1: 104.7 FM, La Grande, ahí viene Chayanne, ponlo en tu calendario, este próximo 28 de agosto, Pfizer Forum acá en Milwaukee, Bailemos Otra Vez Tour 2026 con todos los éxitos, una noche imperdible, una noche para recordar toda la vida, ¿eh? 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Así que ya sabes, avanzamos, 104.7 FM, La Grande, es viernes. Buenos días.

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¡Ay, ay, ay! 104.7 FM, La Grande. ¡Buenos días! Iniciando una horita más. Gracias, gracias, gracias. Oye, súbele macizo a esta tu estación, pues la más mexicana del cuadrante. Buenas rolas en esta hora, algo de los norteños de Jinaga, lo más nuevecito, algo del gran Alejandro Fernández también que nos pidieron, también algo de duelo, así que ponte las pilas, estás en el 104.7 FM, La Grande, remángale macizo. Ahorita, al minuto 10, traigo boletos para el concierto de Chayanne, así que ya sabes, al pendiente con el pariente, 104.7 FM, La Grande.

0: mi gente bonita, soy Chayanne, les mando un fuerte abrazo a través de La Grande y los invito a mi nueva gira Bailemos Otra Vez, la vamos a pasar, chicos.
1: ¡Ea! 104.7 FM La Grande, efectivamente, ya lo dijo Chayanne, nos la vamos a pasar increíble, vamos a pasar súper este próximo 28 de agosto acá en el Pfizer Forum de Milwaukee. Bailemos Otra Vez Tour 2026, así que vete preparando, ponlo en tu calendario y te quiero regalar unos boletos para que, pues ahora sí que ya estés listo, estés lista. Lo único que tienes que hacer es ponerme el nombre de esta rola. ¡Ey! No, hombre, está bien fácil la respuesta, ¿eh? A través de nuestra aplicación, la radio de Milwaukee, en este preciso momento, quiero que me digas, ¡ey! Me llamo... ¡Ey! Pues el nombre que tengas. y que me digas, ¡ey! La rola de Chayanne que está saliendo ahorita al aire es tal, ¿eh? Está bien fácil, ¿eh? No olvides mencionar tu nombre completo de la ciudad donde nos sintonizas y tu número telefónico. Es bien, bien importante esos tres datos, ¿eh? Tu número telefónico, la ciudad donde nos sintonizas y tu nombre, por supuesto, porque me han estado llegando participantes tanto de Chayanne como también de en su momento con lo del 90s Banda Tour, que nomás, ¡ey, pariente! La frase remangada es de esta hora es tal, ¿no? O, ¡ey, la canción que estoy escuchando, pero no ponen, no me mencionan su nombre! Y en el mensaje de voz no aparece, no se queda registrado tu número, ¿eh? Así como para regresarte la llamada, no. Así que es, mándame el mensaje de voz, tu respuesta correcta, tu número telefónico, por supuesto la ciudad donde nos sintonizas y tu nombre, por supuesto. Así que ya sabes, participa. En este preciso momento los boletos los puedes, ya sabes, asegurar en Ticketmaster. Chayanne en concierto 28 de agosto acá en el Pfizer Forum. Avanzamos, estás en el 104.7 FM, La Grande, la más

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¡Ay, ay, ay! 104.7 FM. La grande, hoy es la invitación, parientada, la invitación. Mañana sabadito, 15 de agosto. Nos vemos en la nueva ubicación Wingstop, acá de Milwaukee, en el 3266 sur de la calle 27. 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Va a haber muchas ofertas especiales, sorpresas, música, ya sabes, el buen cotorreo grande, ¿eh? Es mañana, ahí en la nueva ubicación de Wingstop. Las mejores salitas para mí, ¿eh? Soy fan de esas salitas yo, ¿eh? Bien picositas, así que no te lo puedes perder. Mañana desde las 6 de la tarde para que le caigas ahí con el familión. Mañana sabadito, ya sabes. Por lo pronto, mientras tanto, estás en el 104.7 FM. La grande, remángales viernes.

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4: Hablando de paris y buena desvelada, fierro, para The Revigos Club, plebada, ¿eh? Esta noche nos vemos. Hoy viernes se llegó el viernes esperado, el 90s Banda Tour. Llega Los Recoditos, llega El Recodo, llega la banda Macho celebrando 35 años contigo. Mi copa Cheque Peña Junior y su Vallarta. ¿Qué más quieres? Una buena bailada a recordar viejos tiempos, ¿eh? Con el 90s Banda Tour en The Ray Vigos Club. Los boletos siguen activados ahí en el EaglesLive.com, TheRay.com, ZamoraLive.com también. Ya sabes, pachangón asegurado. Gracias a quienes estuvieron ahí participando para los boletos. Vienen más eventos, muchas sorpresas. Quiero que seas al pendiente con el pariente, ¿eh? Así que ya sabes, es esta noche. Fierro pa' The Revigos Club, porque llegó el 90s Banda Tour. 104.7 FM.
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Le seguimos arremangando duro y macizo. 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
1: Ay, ¿qué le puedo contar? Buenos días, queridos amigos, y bienvenidos a su programa en vivo con Víctor Arellano. Duro directo, sin excusas ni pretextos. 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Manejamos todo con respecto a inmigración, solicitudes de visa, defensa a la deportación. Manejamos todo con respecto a violación de contrato, falta de pago, abuso. Manejamos todo con respecto a acoso sexual en el empleo o en cualquier lugar en el cual usted trabaje y de repente creen que usted es su entretenimiento. La ley protege a todas las personas de no ser agredidas, molestadas en el empleo. Y la ley federal es severa. Si usted ha sufrido acoso sexual, si usted lo ha reportado y la compañía no ha puesto atención, usted posiblemente tenga un caso en la Corte Federal donde puede recuperar miles de dólares por el dolor, sufrimiento a la cual se le ha expuesto todos los días en el trabajo. Porque la ley no permite que en las compañías se usen para estar entreteniéndose con el sexo opuesto. El hombre no tiene que preocuparse de cómo se ve, qué es lo que se pone. Sin embargo, constantemente usted está siendo víctima de que, ay mami, qué bonita tu blusa. Todo eso es inapropiado. Es un acoso que no se debe de permitir. Usted no va allí para entretener a nadie. También manejamos todo con respecto a negligencia médica. Negligencia de diseño industrial. Cuando alguna máquina, alguna herramienta sale defectuosa y le causa un daño. Hemos tenido muchos casos. El último, un jurado nos dio un poquito más de 4 millones. Así que son casos verídicos. Y aquí viene el que más me molesta. 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
1: ¿Y qué le puedo contar? Agradeciendo sinceramente su compañía. Esta media mañana, en esta charla amena, en donde exponemos puntos y temas de interés para nuestra comunidad latina. Una hora en donde entramos en este mundo interesante de análisis de lo que acontece en este mundo que nos rodea. Recordándole que este programa no tiene por objetivo ofender, ni convencer, ni proponer agendas de beneficio personal. ya que mi increíble equipo no está postulado para una posición del gobierno. No ofendemos a nadie porque nos respetamos a nosotros mismos, así como a usted. Así que todos aquellos que tengan alguna ofensa, guárdesela. Porque en el pasado, ya hace años, nos llegaba cada charlatán que creía que podía divertirse por medio de una estación que toma las cosas en serio. Y por eso le digo a todo mundo, no tratamos de convencer, porque sabemos que la verdad produce temor a pueblos y naciones que tratan de mantener al pueblo en la ignorancia, en la miseria, en la pobreza. Ni tratamos de proponer, porque no escribimos para la política, sino para la historia, nuestra historia. Nuestra historia que se labra día a día en este mundo difícil, peligroso, especialmente para el pueblo de nosotros. Por medio de este programa buscamos exponer la verdad, no importa que perfecta o imperfecta, no importa que dura o bella esta misma sea. Pues somos de la opinión, a riesgo de equivocarnos, que la misión de un buen crítico es buscar la verdad entre la penumbra, la manipulación. Un buen crítico debe de ser el primero de los individuos honrados, que examina la verdad sin ensuciarla, y el primero de los valientes para proclamarla en voz muy alta, aunque el género humano lo deteste o aunque el mundo se le venga encima. ¿Por qué? Porque la verdad, compañeros, no tiene precio, no tiene partido político, no tiene color ni parentesco, no tiene nación, no tiene barrio. La verdad es la verdad cruda, bella, humilde y a veces arrogante. No me referí ni a Jorge ni a Jesús. Jesús, buenos días, ¿cómo estás? ¿Estás por ahí? Ya se me escondió. Pero bueno, ¿qué le puedo contar? La guerra contra Irán sigue estancada. Cientos de marinos pasando hambre en medio del océano. E inclusive algunos ya saltaron cometiendo suicidio porque uno de los destroyers, que es un destroyer, es un barco de guerra grandísimo, está estacionado en medio del mar ya por 360 días. Perdón, 260 días. Estamos hablando ya casi de 2 años y medio estacionados nada más ahí en el charco, en el canal entre Irán y los otros países del Medio Oeste. 260 días estancados y con escasez de víveres y condiciones pésimas y con muy baja moral. Todo porque no sabemos qué hacer con esta guerra. O los destruimos, o les tiramos, o le paramos. Pero todavía no sabemos. Y mientras tanto, ponga atención, las Fuerzas Armadas siguen reclutando a nuestra juventud latina. Hoy las fuerzas militares por primera vez cuentan con un 20% del pueblo de nosotros. Y la Marina cuenta con un 29%. Me refiero, la Marina es la que controla ese barco que está ahí estacionado 260 días. No se sabe si tienen agua limpia, si los baños están limpios, pero estamos hablando que están ahí atorados sin moverse. Y las fuerzas de veteranos, lo voy a explicar. Las fuerzas de nuestra comunidad son como 20%, de la Marina 29%. Y ahora las fuerzas de veteranos, los que ya están en el retiro, en la pensión, son 1.5 millones de hispanos. Y mientras nuestra comunidad continúa demostrando lealtad al país que los vio nacer, aquí los Estados Unidos, ICE continúa deportando a esposos o esposas de algunos de estos militares. Como que no hay control. Y a todo esto, ¿hacia dónde se dirige la situación? ¿Hacia dónde se dirige la situación del país? Bueno, por un lado, ya es obvio y siempre ha sido, desde que entró la nueva administración, las intenciones del partido retrógrada es hacer una limpia racial y afectar los derechos constitucionales. Y por el otro lado, el partido reestúpido, el partido demócrata, sin dirección y sin perfil político. Sí, se los digo a todos los demócratas que me están escuchando antes que se me vaya la voz. Ahora la batalla dentro del partido demócrata es entre el extremo y lo estancado. ¿A qué me refiero? Esta última persona que se postuló para la gubernatura, parte de su currículum era eliminar el Día de Gracias, el Día del Pavo. ¿Cómo se atreve a crear tal idea? Por eso la palabra idea y la palabra idiota son muy cercanas. ¿Qué debíamos de eliminar? De por sí que tenemos una inflación altísima, el crimen altísimo, y el día que podemos festejar en familia, no se le ocurrió que esa idea le iba a costar, y ya le costó la campaña. Y una gran otra cosa de estupideces, como lo era cerrar las prisiones. Cerrar las prisiones, eliminar el departamento de policía. Según mi opinión, lo que yo oí por ahí, me pongo a pensar, ¿a dónde va este partido demócrata? ¿Con qué líderes? Y luego le voy a decir otra cosa, porque hubo una temporada, todo el mundo lo sabe, que estuve profundamente envuelto en la política a nivel estatal y nacional. Y en aquel entonces había personas calificadas, personas que tenían lo que se requiere, conocimiento de la economía, conocimiento de la educación, conocimiento de los derechos de cada persona. Pero ahora, o es esta persona que quiere eliminar el Día de Gracias, o alguien más que lo único que ha hecho es trabajar con el gobierno local. Personas que escalaron, bueno, no lo conozco personalmente ni estoy hablando de él, pero personas que escalaron entrando al gobierno y luego los subieron a otro puesto y a otro puesto y de repente se postulan para gobernadores. Nomás para que se dé una idea del material que nos está sacando el partido reestúpido. Ay, cariano, que no soy ni conservador ni nada. Soy de sentido común. Necesitamos empleos, necesitamos protección para el ciudadano. Y aquí viene la que mencioné la semana pasada. El gobierno de la ciudad de Milwaukee. El departamento de diseño urbano. Lo hablé la semana pasada. Que están gastando millones de dólares en hacer jardincitos, banquetitas, cuando deberían de llenar esos hoyos de las calles que le están costando al pueblo tanto dinero en reparar las llantas, los muelles, los amortiguadores. Es una de las ciudades más descuidadas de la nación, Milwaukee, Wisconsin. Y ahora se postula un republicano que es un magnate que está volando la bandera y Dios y todo lo demás. Y seguimos estancados con un sistema que rechaza a nuestro pueblo, que no nos dan la legalidad. Y nos salen con esto los demócratas. Si me pregunta usted para la semana que entra, ¿con quién estoy más molesto? ¿Con uno o con el otro? Yo le digo, regresamos, no se me vaya.
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Busque la plataforma como Jorge Serret, ahí aparecerá. Y por supuesto, la música, la gran parte original, completamente inspiración de Víctor Manuel A Punto, puede encontrarla en la plataforma de YouTube. Suscríbase, dele like a la campanita, Víctor Manuel A Punto. Dejaremos la descripción en estas redes sociales.

0: Ay, ¿qué le puedo contar? ¿Qué le puedo decir? Duro indirecto, en vivo con Víctor Arellano. Otra vez, ¿usted tiene algún problema? 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
0: Ay, antes de empezar a hablar de la ley, siempre recuerdo el artículo que acaba de salir y lo mencioné la vez pasada, que ahora le van a pagar a gente de nosotros para que nos delate. Delate, no dilate. Delate para exhibirnos y posiblemente nos deporten. Sí, así es. Salió en el periódico que están haciendo todo lo posible para pagar a grupos y muy posible a personas que dilaten a nuestro pueblo indocumentado. Por dinero. Por dinero. Y como dije la vez pasada, en cuanto me enteré de esta propuesta maldita, se me vino a la mente el hecho histórico de Jesucristo y su ataque a Judas. No, no soy religioso, pero aparentemente es una historia bíblica en el cual, de acuerdo a los anales de Mateo 26, 21, 25, jamás creí que yo iba a estar mencionando estas cosas. Pero lo leí con mucho interés. Porque entra Jesús a la reunión y les dice: les aseguro que uno de ustedes me va a traicionar. Dijo Jesús, de acuerdo a la Biblia. Judas, el que lo iba a entregar, respondió: ¿acaso seré yo, maestro? Judas, nervioso, le contestó. Y Jesús le respondió: tú lo has dicho. Amigo, haz lo que viniste a hacer, dijo Jesús en el momento de la traición. Dándole un beso en la mejilla, Judas, con un beso me entregas al Hijo del Hombre, y por 30 monedas, por 30 monedas, lo entregó a los romanos. Y de ahí, recuerdo muy bien cuando dijo, de acuerdo a la Biblia, uno de ustedes que come en la misma bandeja será el que me traicionará. En verdad les dijo, uno de ustedes me va a traicionar. Uno de los 12 que come aquí en la misma mesa, el que mete su pan, ese será el traidor. Y me acordé de esto cuando leí que están usando al pueblo de nosotros. Recuerde usted, hay personas que han estado aquí ya por una vida, cuando teníamos un gobierno amigable. Hoy aparentemente se están llevando el premio debido a la gran cantidad de familias que se han desaparecido. Y no, ya no solamente son los mexicanos, ya es todo el mundo. Todo el mundo, venezolanos, nicaragüenses, todo el mundo. Y por el otro lado, nosotros aceleramos estas deportaciones, y le voy a explicar cómo. Cuando seguimos comportándonos mal, cuando seguimos manejando sin licencia, cuando seguimos teniendo problemas de familia, cuando seguimos golpeando a la mujer o a los hijos, cuando seguimos haciendo cosas que no deberíamos de estar haciendo. Porque lo hablamos tantas veces ya. Así empieza la cadenita. Lo agarra manejando sin licencia, pum, llega a la corte, de repente hay una orden de detención, y ahora está no solamente lidiando con el crimen que cometió, pero ahora con la deportación. y siempre ya se está convirtiendo en el café con leche. ¿Por qué? Porque los dos van juntos. Me lo arrestan, me lo detienen, y mientras está en detención, los condados tienen un arreglo con el gobierno federal para reportar a cualquier persona que ha estado detenido. Así que usted crea el mismo problema, porque no solamente eso, pero ya saben que usted tiene una familia que muy posiblemente está en las mismas condiciones. Usted ya les dio a ellos la idea, y su conducta arrastra a todo mundo. 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
3: 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Ay, ay, ay, hermosa. Sí, tú. Exactamente.

0: mentira.
1: Ay, ¿qué le puedo contar? Duro y directo. Recuerde, solamente tiene que llamar. No tiene que pagar un solo centavo. Y vamos a hablar de su caso, de las defensas que pueda tener. Pero el área que se ha convertido en un verdadero mercado es el área de accidentes. Y hoy le voy a explicar varias verdades del por qué el 90% de todos los bufetes solamente quieren manejar accidentes. Obviamente, porque tenemos una población grande. Yo creo que Wisconsin tiene como 8 millones. Y le voy a explicar. Y siempre lo he dicho, que muchos abogados que manejan accidentes son flojos. Y le voy a explicar por qué. Porque casi el 70% agarran un accidente y luego lo quieren negociar y de inmediato sacar dinero. Y en muchos casos, no todos, cuando el cliente no quiere aceptar la oferta, no quieren ir a juicio y empiezan a ponerle gran presión al cliente. No, que mira que tú estás aquí sin documentos, no, que mira, a lo mejor el jurado no te va a caer bien, o no le vas a caer bien al jurado. Gran cantidad de tonterías. ¿Por qué? Porque como decimos a nosotros, si la oferta no es justa, nos vamos a corte. Si la oferta no es justa, nos vamos a corte. Y todo el mundo lo sabe. E inclusive, muchos seguros nos acusan de querer litigar. Ah, este despacho nomás quiere litigar. Y luego me enrabia el hecho del abuso contra la comunidad de nosotros. Por bufetes y gente extraña de otros estados. Lo hemos hablado. Que en realidad ni lo conocen a usted. No saben ni cómo se ve. Usted cayó por teléfono, por el internet. Y van a empezar a negociar y le van a decir, hasta aquí llegamos, ahí te va tu dinero, nos toca esto, te guste o no te guste. Y ahora usted no tiene ningún reclamo porque esos despachos están en otros lugares. Bueno, ahorita tenemos uno que está lejísimo, pero lo estamos arrastrando hasta las cortes de aquí de Milwaukee, de Madison. Actually, es en otro condado. ¿Por qué? Por lo mismo. Negociaron sin que nuestra cliente, eso es lo que alegamos,

0: Y eso de que le digan a usted que no tiene caso, que no tiene aquí, que no tiene allá, déjese de tonterías. Y también déjese ya de ser parte de ese grupillo que constantemente está criticando a la gente de usted, que somos nosotros. Y si la forma como me dirijo a usted no le hace pensar que somos de nosotros, entonces usted está ciego o sordo o terco. Porque hemos tomado casos que inclusive ni el seguro creía que teníamos caso. Un ejemplo, un joven de nosotros, de nuestra comunidad, lo hacen que se suba a un peldaño, hemos hablado de este caso, sin baranda, sin cinturón, y se azota la cara en el pavimento, en el concreto. Y de repente dicen que solamente tiene derecho a la compensación del trabajador. ¡No! Porque además de la compensación del trabajador, demandamos al lugar donde se cayó y al contratista que lo subió ahí arriba por no haberle puesto el chaleco de seguridad, por no tener barandas y ponerlo a caminar en una viga. De vez en cuando me saluda, me manda una tarjeta, le sacamos una buena compensación, recibió todo el tratamiento médico y tengo la felicidad de saber que ya está casi totalmente normal. No solamente lo que sacó económicamente, pero que su salud, que es lo número uno. Nos aseguramos. Cuando el cliente nos llama y nos dice cómo va mi caso, le digo yo, ¿cómo va tu salud? Tú tienes que ir al médico. No lo vamos a hacer a la carrera, porque después, si resulta que tienes un problema interno, después de que negocias tu caso, ya no tienes reclamo, porque ya lo vendiste. 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
1: 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Y también esta música que está escuchando es original, la puede encontrar en la plataforma de YouTube como Víctor Manuel A. Víctor Manuel A. Y usted también tendrá acceso en esta página de escuchar muchas canciones, composición del abogado Víctor Manuel Arellano. Víctor Manuel A. en YouTube. 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

0: ¿Qué le puedo contar? ¿Qué le puedo decir? Bueno, un día más. 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
1: 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Y abogado, nos pidió la señora Cristi que por favor se salude a su esposo, el ratón más trabajador en todo Milwaukee, de parte de su esposa Cristi, que lo ama mucho y que le encanta la música de usted también, que lo pueden encontrar obviamente en la red de YouTube como Víctor Manuel Apunto, ¿verdad?
0: Bueno, como siempre, es verdaderamente un placer ser miembros de una comunidad que, haciendo a un lado nuestros corajes, en realidad somos una comunidad bastante unida. Ahora, con respecto a esto del fútbol mundial, salieron a relucir las divisiones tan increíbles que, especialmente el coraje que le tienen contra el latino. Pero aquí hay una bella persona que demuestra cómo somos una comunidad amable y querida. Y obviamente felicitamos no solamente a ella, pero a ese gran trabajador, ese compañero. No le voy a llamar lo que ella le llama, porque imagino que es algo de cariño, pero sí a él y a millones de latinos que son súper trabajadores, tienen nuestro respeto. Que tenga usted un bellísimo fin de semana. Víctor Arellano.

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Muy buena tarde, mi gente. Muy buena tarde. ¿Cómo andamos? El Jackie nuevamente aquí en la grande, la más mexicana. En el 104.7 nomás. Ahí nos quedamos y no le movemos. Oiga, es un encargo muy especial para viernes. Vamos a pasarla bastante bien. Ay, ay, ay. Antes de pensar en la noche, todavía tenemos esta tarde para darle aquí. Vamos a hacerla más ligera. Recuerde que hoy en la noche tenemos una cita. Allá en The Rave, The Eagles Club. ¿Qué tal? Ahí va a estar el buen cotorreo de los 90s Banda Tour. La cita es ahí, ahorita les hablo más de ese evento. Así es que hay que ir preparándonos física y mentalmente para bailar toda la noche. Hay que disfrutar y por supuesto con tus amigos de La Grande te vamos a ir acompañando toda la tardecita para que llegue el momento y lo disfrutes a todo lo que da. Vamos a hacer ligera esta tardecita y desde este momento nos quedamos junto a La Grande. Así nomás, música mexicana, historias que sí tienen algo que contar y ese saborcito de viernes que ya empieza a sentirse. ¿Cómo no? ¿Cómo no? Al parientón, muchísimas gracias. Que te vaya bastante bien, pariente. Ahí estamos al pendiente, al contacto y como tú quieras. No, hombre, este pariente no se aguanta, loco, no se aguanta. Mejor nos vamos con más música, el Coyote y su banda Tierra Santa. Se llama Te Dije y aquí agarramos vuelo. Muy buena noche, oiga. Buena noche, el Jackie con ustedes aquí en La Grande, la más mexicana.

Ha recordado la música de Fito Olivares, el colesterol, aquí en la grande, la más mexicana, mi gente. En esta hora tenemos una noticia importante de los Tigres del Norte. Vamos a viajar hasta Japón con Karim León. Hablaremos de esa peculiar habilidad mexicana para convertir cualquier reunión en fiesta. Y tendremos una reflexión sobre esas cosas que a veces esperamos demasiado para disfrutar algo. Así es que quédate conmigo, nos las vamos a pasar súper, súper bien. Es el Jackie, aquí en la grande, la más mexicana.

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0: Estás con el Jackie aquí en La Grande, la más mexicana. Y en este momento nos vamos con la situación del clima. ¿Cómo estamos ahora, eh? Es un día mayormente nublado, con una sensación térmica de 80, pero la máxima es de 77 y una mínima de 72. Precipitación de lluvia, muy bajo porcentaje, el 5%, el viento a 10 millas por hora, la humedad a 74, la calidad del aire 57, calidad aire moderada. Así es que hay que tener cuidadito, ¿eh? Para el día de mañana sí se espera lluviecita, hay mucho más pronóstico, más posibilidad, así es que hay que tomar sus precauciones. Es el estado del clima. Para aquí, ustedes en La Grande, la más mexicana.
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Qué buena rolita del fantasma, el culpable se llama y está aquí en La Grande, la más mexicana. Y es hoy, mi gente, viernes 14 de agosto, hoy. Ay, ay, ay, el escenario de The Rave Eagles Club recibe el 90s Banda Tour. Una noche que van a tener espectacular, ahí los esperamos el día de hoy. Banda El Recodo de Don Cruz Lizárraga, Banda Los Recoditos, Banda Macho, celebrando su 35 aniversario. Y estará Cheque Peña Junior y su Vallarta, no se pueden perder. Este encuentro va a estar muy bueno. Un encuentro social y un encuentro musical con los 90s, qué óvole. No, hombre, va a estar algo bien, están invitadísimos. Los boletos todavía están en el EaglesLive.com, así es que nos vemos esta noche en este super evento de los 90s Banda Tour. 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

platicamos de piedras de la banda del Recodo ahí para que se den cuenta de lo que van a disfrutar en la noche allá en el Raves, en el Raves Evil Club. Allá mismo va a ser este evento, en los 90s Banda Tour, Banda El Recodo, Los Recoditos, Banda Macho, Vallarta, Show y Ezequiel Peña Jr. No, hombre, no se lo pueden perder. Están a tiempo de hacer los planes y allá nos vemos. Oigan, ahí está, un día importante para los Tigres del Norte. La agrupación recibirá un reconocimiento en Los Ángeles. Y además acaba de confirmarse que serán padrinos de los 7 semifinalistas de México Canta, ese proyecto que busca impulsar a nuevos talentos mexicano-americanos. Entonces, pues tiene mucho sentido que sean ellos, ¿eh? Durante décadas los Tigres han contado historias de migración, familia, trabajos, amor y vida cotidiana. Son de esos grupos que consiguieron algo muy difícil, que sus canciones fueran entendidas tanto de un lado como del otro de la frontera. Hoy no solamente reciben un reconocimiento, también ayudan a abrirle la puerta a la siguiente generación. Bien por los Tigres del Norte. Muy bien. Y ahora nos vamos con música. Banda La del Valle llega aquí a La Grande, la más mexicana.

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0: Vamos a la programación de este viernes, mi gente. Viernes rico, viernes delicioso, 14 de agosto, que es de fiesta total, por cierto. Hablamos sobre algo muy mexicano. La reunión que se convierte en fiesta. ¿Y quién me va a dejar mentir? A ver. En serio, llega alguien, hey, ¿vamos a cenar? No, que no puedo. No, ándale, nomás vamos a cenar, hombre. Ahí de volada unos taquitos y va para atrás, nos regresamos. Pero no, hombre, en ese ratito aparece alguien con una guitarra. Alguien pone música o otro dice, espérame, yo también me sé esa. Y no, hombre, 3 horas después y aquello ya parece fiesta, ¿sí o no? Me ha tocado muchas veces eso. En serio que no se necesitan muchas razones, para celebrar. A veces solamente se necesitan esas personas correctas. Esas de que un ratito y que empiezan a cantar y no, hombre, al rato se hace toda la guarapeta. Todo el fiestononón. Hablando de fiestononón, aquí nos vamos con banda Los Recoditos, que hoy van a estar allá en The Rave Eagles Club. Ellos se pertenecen al 90s, 90s Banda Tour. Míralo. Ay, perdón. Esta alergia no me deja. Mejor vámonos con Los Recoditos. Se llama Chiquitita y suenan aquí en la 104.7, la grande, la más mexicana.
1: Y esta va para todas las malas.

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pasó la primera hora del Jackie aquí en La Grande, la más mexicana. Mi gente, ¿cómo seguimos en este viernes rico y sabroso? ¿Ya comieron? ¿Qué comieron? Cuéntemelo. ¿Estaba delicioso? Algo bien, me imagino. No sé por qué traigo antojo de una agüita de horchata así con mucho hielito, así bien rica. Lógicamente casera, no de máquina, ¿no? O sea, no su... no artificial, se me fue la palabra, no artificial, que sea natural, así cuando pones a remojar el arrocito acá con la canelita y no, hombre, ¿a qué andas haciendo? Bueno, se puede reportar a través de la radio de Milwaukee con un servidor para que se la pasen bien. Mándeme, pues, el mensajito de audio, de texto, qué es lo que andan haciendo, qué canción quieren escuchar, qué saludotes para quién. A Elisa, vamos a mandarle saludotes a Elisa. Muchas gracias, Elisa. Gracias por estar escuchando La Grande. Bueno, mi gente, el fin de semana ya está mucho más cerquita. Seguimos en este viernes. La cita es más noche, ya lo saben. En The Rave Eagles Club, ahí va a estar el 90s Banda Tour. Va todo lo que da, así es que ahí nos vemos. Y bueno, todavía le queda un buen restecito a este viernes. Le seguimos con buena música, con buena, pues, contenido para acompañarte durante este rato. Donde quiera que tú andes, si andas manejando, si estás trabajando, si andas en casita, donde quiera que andes, va el saludote, un abrazo y seguimos moviéndole. Así es que súbale a todo lo que da La Grande, la más mexicana, porque la música aquí no para.

en esta hora aquí en La Grande, mi gente. Nos vamos hasta Osaka porque Carin León debuta hoy en un festival internacional enorme. Después vamos a hablar de una tradición que no necesita calendario y de esa sensación de llegar por fin a casa y de una frase que muchas veces nos cuesta decir. Así es que quédate, quédate, porque aquí es la original Band de Limón en La Grande, la más mexicana.

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es el grupo Firme aquí en La Grande, la más mexicana. Mi gente, muy buen provecho. ¿Qué andan haciendo? Imagínense esto, música mexicana sonando en Japón. Bueno, hoy va a suceder. Hoy Carin León se presenta en el Summer Sonic 2026 de Osaka. Es uno de los festivales musicales más importantes de ese país. Y esto representa algo interesante para nuestra música. El regional mexicano ya no solamente viaja con las comunidades mexicanas que viven en otros países. También está llegando a públicos que quizá crecieron escuchando otros géneros. ¿Qué tal, Que un artista sonorense esté llevando banda, acordeón, guitarras y esa manera mexicana de contar historias hasta Japón, habla de todo lo mucho que se ha expandido nuestro sonido. Bien por Carin León, bien por el regional mexicano y bien por la 104.7 de La Grande, la más mexicana.

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Es la música de Intocable, no se vuelve a repetir y lo escuchaste aquí en la grande, la más mexicana, el Jackie te saluda. Es viernes, oiga, ¿cómo andan en viernes? ¿Qué andan haciendo? ¿Cómo la están pasando? ¿Cómo la andan pasando? ¿Manejando en casita, trabajando todavía? ¿Acaban de empezar apenas a trabajar? ¿O ya van de salida? Cuéntemelo. A través de la radio de Milwaukee, ustedes pueden mandarme el mensaje de audio, texto, como quieran. Ahí estamos para servirles, claro que sí, con mucho gusto. Y bueno, ahorita en un ratito más, a ver si ustedes me dicen que sí y nos vamos, ¿no? Al Eagles Club, a The Rave Eagles Club. Ahí va a estar buena la guarapeta el día de hoy por la noche. Banda El Recodo, Los Recoditos, Banda Machos y Vallarta con el Cheque Peña Junior. Va a estar bueno, los boletos están en el EaglesLive.com todavía, pueden encontrarlos. Ahí nos vemos y por supuesto que los lugares de costumbre, se va a poner muy bueno el cotorreo. Vamos a disfrutar con las bandas de los noventas, aquí con tus amigos de La Grande, la más mexicana.

arroba raza, que me maten las penas. Suena aquí en La Grande, la más mexicana. Oye, qué buena canción esta de Pancho. ¿Cómo hacía que no le escuchaba una canción así que profunda, pues, en la letra, profunda? Ya tenía rato que no componía algo así, pero aquí la está aventando y está bien. Y luego el estilo que le hicieron fusionando, entrándole al rollo de la fusión musical dentro del regional mexicano, es muy bueno. No se está quedando atrás Pancho Barraza. Ahora, mi gente, el momento de llegar a casa. ¿Ustedes cómo lo sienten, eh? Después de un día pesado, dejar las llaves, quitarte los zapatos, sentarte y por unos minutos sentir ese ya llegué, sin decir nada. Simple y sencillamente es sentir así que ya llegaste a casa. Qué, o sea, qué rico se siente. Y es que, pues a veces uno no necesita que el día haya sido perfecto. Solamente necesita saber que ya terminó, que ya estamos en casa, relajados, con la familia. Oye, qué buena sensación, ¿no? Pero hoy no puede pasar eso, porque hoy la cita es en The Red Eagles Club. Ahí va a ser el 90s Banda Tour. Y la cita es ahí, ¿no? Así que vamos a divertirnos, vamos a pasarla bastante bien. Es viernes social, viernes de baile, viernes rico y sabroso. Así que, mi gente, aliviánense, hay que terminar el trabajo antes para irse a chainear, botita, sombrero, alistarse como ustedes quieran. Y allá nos vemos. Nos vamos con más música. Miguel Ángel Parra, Todo Cambió, está en La Grande, la más mexicana.

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Ya que aquí en La Grande, la más mexicana, iniciando mi última hora el día de hoy a las 4 de la tarde, llegarás de la Chocolata, Ya estamos en esta última hora, esta edición del viernes, claro. Todavía nos queda un ratito, vamos a seguirle con más música, chismecillos y una que otra, pues, notita de musical, por supuesto, Hay que entrarle y calentar motores. Más a ratito nos vemos allá en The Rave Eagles Club, donde la va a estar a todo lo que da el 90s Banda Tour. Están invitadísimos. Ahí nos vemos, mi gente. Soy el Jackie. Y aquí en esta ahorita vamos a entrarle duro, como se debe. Repórtense a través de la radio de Milwaukee. Ahí es en esa aplicación. Nos pueden mandar un mensaje de audio, de texto, como ustedes quieren. Nos vamos con esto que se llama Etapa Migajera. Y son los Rojos. Suenan aquí en la 104.7, La Grande, la más mexicana.

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Aquí la grande, la más mexicana, mi gente. Y para esta hora, ¿qué creen? Vamos a recordar una pieza que prácticamente se convirtió en el símbolo de todo un estado, el sinaloense. Después nos vemos completamente en la música con una curiosidad sobre los viernes. Hablaremos de esa llamada que llevamos días posponiendo y terminamos con una reflexión para arrancar el fin de semana. Así es que ánimo, échele ganitas, oiga, pásesela bastante bien. Nos vamos con los Caminantes y la sonora Marimar, se llama La Cumbia del Sol, aquí en la grande, la más mexicana.

0: Excelente viernes, mi gente de la grande 104.7 FM. Mira que ahorita tengo en la línea a mi buen amigo Josué Pantoja de Rose en Island, porque tiene varias sorpresas para ti, ¿verdad, Josué? ¿Cómo estamos? Sí, Josué, ¿cómo andamos?
1: ¿Cómo estamos, mi gente? 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
0: 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Y mientras tanto, te dejo aquí en la grande 104.7 FM.

¡Qué buena música en este viernes rico, mi gente! Ahora vamos a hablar sobre el sinaloense, que fue compuesto por Severiano Briseño en 1944 y terminó convirtiéndose en una de las piezas más representativas de Sinaloa. Pero no de Sinaloa, ¿eh? Yo pienso que ahora de... pues toma buen parte de México también. O sea, dentro de la identidad de la música mexicana, el sinaloense suena, y no nada más con banda, ¿eh? Suena en norteñito, suena con cumbia, suena con mariachi, de todas formas el sinaloense. Es algo bueno. Pero pues fue compuesta, como le digo, por Briseño. Iba rumbo a Estados Unidos con su grupo cuando una tormenta dañó la carretera y tuvieron que detenerse en Mazatlán. Ahí, en un lugar llamado El Torito Manchado, un hombre llamado Rodolfo Rodríguez Vega le pidió que compusiera una canción dedicada a Sinaloa. De aquella petición nació una pieza que décadas después terminaría siendo prácticamente un himno musical para todos los sinaloenses. ¿Cómo ven? Una tormenta detuvo el viaje y terminó ayudando a crear una canción que nunca dejó de viajar. Increíble, pero cierto. Así suceden, así son las anécdotas y así se crean las historias de la música. Ahora nos vamos con esto a La Escuela No Me Gustó, se llama. Y es Adriel Favela y Javier Rosas aquí en La Grande, La Más Mexicana.

0: más en la grande, la más mexicana. Y ahora te voy a hablar de esa llamada que tú estás posponiendo. Hay llamadas que llevamos días diciendo, ay, le voy a marcar al ratito. Y ese rato nunca, nunca, nunca se convierte en mañana. Después pasa una semana y cuando por fin hacemos la llamada pensamos, ¿por qué no lo hice antes? Si tienes a alguien en mente mientras escuchas esto, quizá hoy sea un buen día para marcarle. Nunca sabes, nunca sabes. Te lo recomiendo. Hazlo ahorita y verás qué bien te vas a sentir. Aparte de lo bien que te vas a sentir tú, esa persona que va a recibir la llamada se va a sentir mucho mejor. Así es que hazlo ya, hazlo. Llegan los dos carnales. Esto se llama Medarrito. Es la grande, la más mexicana.
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Vete, el tiempo se terminó. Muchísimas gracias, gracias por hacerme partícipe en su tarde del viernes, cerrando la semana. Gracias, en verdad, con permiso, pórtese bastante bien, cuídese mucho. Nos vemos más noche por allá en el Eagles Club, así es que están invitadísimos. Vamos a pasarla bastante bien, los dejo en excelente compañía. Ahorita llega Erasmo y la Chocolata, no le cambien para nada a la grande, la más mexicana. Nos escuchamos el día de mañana a las 2 de la tarde. ¡Échale!

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0: Oye, güey, casi era viernes 13, ¿eh? Casi era viernes 13. No manches, dijo aquel. ¿Salimos hoy? No puedo, es viernes 13, dijo. Eres supersticioso, dijo. No, es que cobro hasta el día 15. ¡Oh, my God!
1: ¡Muy bueno!
2: Hoy es la final. La final y la gran final de la casa de los babosos. Es hoy la gran final de la casa de los babosos.
0: Ok, acuérdense, hoy es viernes. No permitan que me inviten a beber porque acuérdense que soy débil.
1: ¡A beber!
3: Muy bien, bueno, el día de hoy tenemos un reto impresionante para la gran final. Nadie sabe lo que va a suceder, solamente yo, así que más adelante.
1: Uy.
3: El ranchero chido ganando la casa de los famosos junto a Erasmo con 6 puntos los dos.
1: Van fuertes.
0: Hay banda que tiene talento, ¿verdad, mi ranchero?
4: Era, quería decirte que ahora es la final, ya mañana voy a regresar a la casa. Y ya le dije a Bertalicia que ahora sí voy a estar con ella, voy a estar todo el día allí.
5: Sí, pues ha estado cambiándose de cama en la noche acá con el Seleno.
4: ¡Oh! ¡Cállate tú, Doggy! Luego no te gusta que te digan que eres un hombre divorciado.
3: ¡Oh, my God!
1: Uy, uy. No, que vea el cuarto.
6: Es
1: que
6: viernes
1: vea.
6: Y Seleno lo sabe, pues.
7: Oye, es viernes y yo lo sé. No importa, ranchero, vete tú con quien tú quieras, a la hora que quieras y como tú quieras. No.
6: Dale un beso. A ver, dale un beso.
0: Oye, eso es de hablito.
1: No, este está enfermo.
7: ¿De qué es lo que él quiere que dé un beso, estúpido?
1: Sí, ¿cómo? Dale un beso al diablito.
0: Porque ya es viernes, aunque nunca salgo, pero igual me emociono. ¡Choco! ¡Vámonos!
1: ¡Venga de ahí!
0: Una de las encuestas que hicimos es de que un 13 de agosto, pero de 1521, o sea que un día como hoy, pero de 1521, Choco, cayó en la ciudad de Tenochtitlan, que es donde ahorita más o menos estamos viendo pues lo que era el Zócalo, todo ese rollo, ¿verdad? Ahí era Tenochtitlan.
1: Es correcto.
3: Qué bueno, llegaron los españoles, taparon ahí y pusieron sus edificios, las catedral que está ahí, bueno, el palacio de gobierno que es ahora, y ahí abajo hay partes de las pirámides que había ahí.
0: Llegó Cortés, llegó Hernán Cortés, y hay historias que están mal contadas, otras que sí y así el rollo. La pregunta fue, Choco, ¿los españoles fueron los malos o los aztecas eran los malos con los vecinos de ahí de la región? ¿Quién eran los malos? Las respuestas son, españoles fueron malos, aztecas eran los malos, los dos eran malos o ninguno fue malo.
3: Oye, ¿sabes qué? Hablando de, ya me trajiste otra cosa a la mente. El mundo ha ido evolucionando, ¿no? Por ejemplo, trabajadores del campo antes no tenían tantos breaks, no tenían agua ahí, no tenían sombras o derechos que tienen ahora, ¿no?
1: Sí.
3: ¿Los empleadores de antes eran malos o simplemente así era en ese tiempo?
1: Pues era normal, ¿no?
3: O sea, no está bien.
1: No está bien, pero
3: era lo de la época.
5: O sea, ¿estás queriendo decir que ni uno fue malo?
3: Si te pones a pensar, se trataba de era mi pueblo, ataca al tuyo. Y luego se enriquece o agarra cosas de ese lugar y van avanzando, van creciendo. Eran los imperios, ¿no?
5: Sí, pero no todos los imperios hacían eso. Porque si nos vamos a eso, Choco, pues hay imperios, ¿por qué no crecieron?
3: Claro, pero tú dices que no hacían eso, pero vamos a ir, Erasno, tú quieres allá purépecha. Había jefes, y los jefes abusaban de sus mismas tribus.
1: 100%.
3: O sea, era como que lo que eran.
1: De hecho, es algo que le critican mucho a George Washington, Choco, porque él estaba luchando por un pueblo unido y que las 13 colonias, y cuando se mete ahí a la guerra civil, dice, ok, ya me voy a mi casa. Llegaba a su casa con su familia y con sus esclavos. Claro, a ver, ¿cómo?
3: Sí, o sea, ese es buen punto, sí, Garbanzo. O sea, los esclavos era algo que se vivía. ¿Estaba bien? No está bien. Bueno, no vayamos tan lejos. A los hijos, antes se les reprendía siempre a golpes, ¿no? El cinto, golpes.
1: Nice.
3: Y eso obviamente ha evolucionado. Es decir, no es necesario para que tú hagas que tu hijo haga algo, no es necesario llegar a ese punto. No, el punto acá es de que si eran malos o no eran malos.
5: Para mí, Choco, te voy a decir la verdad. Los aztecas son lo que ahora vienen siendo como por... ¿Se acuerdan los grupos que se dedican, como dicen así, que los malitos o los que se dedican a robar o los que se dedican a pedir suelo, ¿no? Los aztecas iban con los xochimilcas y les decían, órale, güeyes, llegamos, saquen la lana, saquen en ese tiempo lo que había. Iban, sacaban todo y se iban. Si no quieren que los ataquemos. Eran los tranzas, los aztecas, de la región.
0: Eran los tranzas de la región y luego llegaron los tranzas del mundo, España. Y esos güeyes madrean. Pero lo que dicen, Choco, que Cortés no podía con tantos mexicas. Entonces lo que hicieron es de que pueblos como los xochimilcas, todos los demás alrededor se unieron y dijeron, qué bueno que llegaron a ayudarnos a madrear esos güeyes, porque esos güeyes nos maltratan los aztecas.
1: Hicieron un equipo de fútbol los tlaxcaltecas, Choco, con los aztecas en la goliza.
3: O sea, jugaron fútbol estúpido.
1: Ahora sí.
0: Regresamos, señores. Vas a decir qué opinó la gente. Hay muchos que creen que sí, los malos fueron los

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1: Muy bien, bueno, estamos de regreso. ¿Quién fueron los malos? Los aztecas. Porque un día como hoy, pero en el 1521, Garbanzo se ha de acordar, pues obviamente los españoles llegaron y Hernán Cortés hizo de las suyas. Y al final, pues, hay un rollo ahí que si son los malos, ¿quién, no?
2: Yo ya salí a trabajar, Chocó, no me acuerdo de lo que pasaba ahí en el
1: pueblo. Ese día andabas trabajando. Oye, yo creí que los aztecas habían ellos construido las pirámides de ¿cómo se llama? Teotihuacán. Pero no, ellos venían allá de Colima, por allá venían los aztecas. Otros dicen que tienen rastros que venían como de Utah, no sé qué rollo. Y llegaron ahí y ellos ya habían encontrado las pirámides.
2: Ahorita nadie sabe quién construyó esas pirámides. No hay nada.
0: Es como si los egipcios hubieran llegado y ya hubieran encontrado ahí las pirámides de Giza.
3: Pues sí, buscaron ya bien, no hay alguien que firmó. No sé de pasar cuando tiran cemento, alguien siempre firma.
2: Lo que sí se encontró, Choco, debajo de las pirámides, se encontraron, fíjate, así como el tamaño de esta pelota, eran 12 esferas, Choco, que estaban acomodadas uniformemente en un círculo, y aparte...
1: Eso no era Dragon Ball Z, Garbanzo.
2: No, eso es en serio.
3: No era Buzz Ball.
2: Y las paredes de las pirámides, Choco, tienen mica, lo que es...
0: Qué bueno, porque hay banda que trae pasaporte, güey, y ellos dijeron, ¿pa' qué? Con la mica la armamos.
2: No, es en serio. Esto es verdad.
1: El problema
2: es
1: que nadie te toma en serio, ni tú mismo.
2: No. Oh. Ustedes. Bueno, tú no, Choco, pero esta bola de.
1: Bueno, a ver, ¿qué dijo la gente?
0: Que los dos eran malos. 45% dijeron los dos eran malos. En segundo quedó, los españoles fueron los malos. Y luego quedaron ninguno, 7% y el otro 14%. Eso fue en un día como today. Eso ladies and gentlemen. Nomás están payaseando, Choco. Oye, Choco, y por último, es viernes. ¿Quién es el gigante de la CONCACAF? Es bicampeón México de la Sub-20. México ganó la última Copa de Oro, las dos, y luego la última Copa de Nations League. Pero siguen diciendo que es Estados Unidos y otros dicen que, además, Canadá es el segundo grande de la CONCACAF y México sigue gane y gane. Pero bueno, háganle caso a los expertos o a esos vatos que tienen showcitos de radio allá en pueblos donde dicen que ellos saben de fútbol y andan diciendo que México no sirve, que en México todo se hace mal. Y yo no sé, si yo gano dos Copas Oro, la Nations League, y gano dos veces acá la Sub-20 y no sirvo, quiero no servir.
2: Sí, claro, imagínate si sí.
4: No, yo creo que lo vimos en el Mundial. Hay mexicanos que traen como... Es raro, porque, pues, ¿qué te hace un deporte para odiar a la selección de tu país?
0: Yo conozco un vato que dice que a México le anda yendo mal porque andan haciendo comerciales, güey. Hay vatos que me critican, dicen, es que tú, Erasmo, no tienes la culpa, tú y tu centenario. Entonces mi pregunta es, si el centenario es el culpable, entonces cuando ganan, ¿quién es el culpable? ¿También ellos o no?
2: Sí, muy buena lógica.
4: Oye, Erasmo, me gustó lo que dijiste ayer, y Garbanzo y toda la bola se quedaron calladitos con lo que tú les dijiste porque lo analizaste bien, lo de Martinoli.
0: Ah, sí. Es que ellos no analizan, Choco. ¿Quién es Martinoli? Un argentino que se cree mexicano, que narra parte de Azteca, y el vato siempre está criticando a la selección. Siempre está, el Garbanzo lo ama.
2: A mí me cae muy bien Martinoli.
0: Lo ama. Sí, porque, ¿por qué?
2: No sé, se me hace un tipo buena onda, y lo vi en una entrevista que le hicieron, y la verdad, no tengo nada malo que decir de él. Creo que es un vato bien, me gusta.
1: ¿Y quién fue lo que dijo que Erasmo pensó diferente?
0: Aquí está el audio. Ah.
5: Por ejemplo, hoy nosotros todavía defendemos a Hugo. O sea, yo tengo 50 años. Yo vi a Hugo Sánchez cuando tenía 10, 11, 12 años. Lo vi en su tope. Hugo Sánchez era Lewandowski. Era mejor que Lewandowski. Era mejor que Haaland. Hugo Sánchez debe estar entre los mejores 5 o 10 delanteros de toda la historia, de todos los tiempos. Y hay gente que no le cae bien a Hugo Sánchez, pues porque es un tipo que siempre se la pasa hablando acerca de sus logros. Si Hugo Sánchez no habla de sus logros, entonces ¿quién va a hablar de ellos? Porque ya todo el mundo no lo vio jugar. Entonces, como no lo vieron jugar, pues les parece que es un señor que de vez en cuando es un poco engreído porque habla de sus logros. Pues era una figura indiscutida, rutilante. ¿Quién habla de Garrincha? ¿quién habla de Lev Yashin? Lev Yashin habla pues porque dicen que hay que hablar, pero pues nadie lo vio. Entonces, ¿quién habla de Pelé? Pues solamente los recalcitrantes. Que Maradona, no, es que Maradona hacía trampa. Pues, la gente que dice que Maradona hacía trampa es porque nunca lo vio jugar. O sea, tú, si hubieras visto jugar a Maradona en vivo, este güey, dices, no, jao, no. O sea, era otra cosa. Por ejemplo, poco a poco ya no se habla de Zidane. Nunca se habla de Platini. Platini fue Balón de Oro, el mejor jugador del mundo durante, antes de que llegara Maradona. Romario, Van Basten, Gullit, Cruyff, Prevenel Jaer de Dinamarca, Laudrup. Dices, güey, no, había cada jugador.
0: Ahí está Choco.
1: Bueno, eso dijo él de que Hugo Sánchez fue en la historia de los mejores.
0: Lo que yo les digo es que no le crean a un vato hipócrita como Martinoli. Porque cuando Carlos Vela era el jugador número uno en la Liga Española, junto con Griezmann, arriba de Messi, Cristiano, cuando Chicharito la andaba armando allá en el Manchester, llegaba a la selección, lo criticaban, a Vela, Chicharito, a todos, a Rafa Márquez, cuando estaba en el Barcelona ganando Champions, Martinoli era criticarlos. No le tocó narrar a Hugo Sánchez si no hubiera sido... ¡Ahí viene! ¡Ah, doctor! ¿Qué le pasa a Hugo Sánchez? ¡Qué bueno que meta goles con el Real Madrid, doctor! ¡Pero aquí no hace nada! ¡Aquí se la pasa haciendo comerciales Colgate, doctor! ¡Oh, no! Sí, sí, bueno, no ha funcionado igual, no tiene los balones, pero sí, no, Hugo Sánchez es otro. ¡Sí, nos lo cambiaron! ¡Nos dieron a Hugo Sánchez de Temu, doctor! ¡Nos dieron a Hugo Sánchez de Temu! ¡No llegó Hugo Sánchez! ¡Hay que ver la paquetería, doctor! ¡En qué aerolínea lo trajeron! ¡El otro avión se fue para otro lado, doctor! ¡O cuando llegó no lo cambiaron en el aeropuerto! ¡Este Hugo Sánchez no es el mismo, doctor!
1: Ese es Martinoli.
2: A mí se me cae bien, es chistoso.
1: Ese es Martinoli.
2: No, no, tú eres en serio.
1: Que el Hugo Sánchez es el máximo, lo hubiera acabado si hubiera narrado ese tiempo. No le crean a Martinoli, güey.
0: ¡Vela! Yo ¿qué sé. Es esto, doctor? ¡Vela, vela, vela, vela, doctor!
1: Yo no sé cómo narró cuando quedó campeón México en los Olímpicos, güey, contra Brasil.
4: Yo sé cómo, diciendo que Brasil no era el Brasil.
1: Ah, sí, sí.
2: Estaban cansados.
0: ¿Quién es ese? No, güey, qué bueno, es que este Hulk, ¿qué Hulk va a ser, doctor?
2: Que Neymar sí era de Temu también.
0: El Neymar de Temu, nos trajeron a todos de Temu.
1: Bueno, no entendí nada.
2: Vámonos ya, no. Háblenle en inglés a esta.
3: Es la final, es todo lo que importa.
1: Bueno, ¿y la encuesta al final qué?
0: La pregunta era si México es el gigante con CACAF, sí o no. Dijeron sí, 86%. 13% dicen que es Estados Unidos y 1% dice que es Canadá.
3: Ay, ay, ay.
4: Oye, ¿ya les dijeron que no va a haber papeles o sí?
0: Ya les dijimos que no.

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9: Bien, señores, me da gusto que el diablo venga aquí,
10: Es viernes.
9: Es cuando tiene un problema, creo que quiere ponerlo.
10: Vengo a ponerle calor a su segmento.
9: En la casa de los babosos, brodis. ¿Cómo decías, Garbanzo, cuando practicabas para la pelea más chafa?
11: ¡Sí!
9: El Garbanzo, lo veías calentando, lo veías en el costal y decías, güey, este sí. Brody pronto deja el show y se va de boxeador. Ya al día de la pelea, digo.
10: Es una comedia. Eso sí es comedia. Vean el video ahí en YouTube.
9: No. Pero bueno, feliz viernes la para todos. Y qué bueno que hablamos de eso, porque eso yo le llamaría nos fuimos con
10: ¿La finta?
9: La finta, ¿no? Que es normal, yo creo que mucha gente se ha ido con la finta de algo y de alguien. Y lo digo porque han escuchado ustedes, yo lo he escuchado de gente, y digo...
10: ¿Qué gente?
9: Dicen, especialmente mujeres, ¿ok? Y les voy a decir algo, una chava con la que yo,
8: ¿Tuvo coito?
9: Tuvimos coito, sí, tuvimos coito mucho, y muy...
8: Ya.
9: Una forma de que una mujer no se quiera alejar, Brody, es de que haya buen coito, que seas, obviamente que la trates bien y todo el rollo, y que haya eso, y otra que se enamore, ¿no? Y otra que le des mucho dinero, mensos, ¿no? Cuando puedes darle el otro. Pero bien, el punto aquí es el siguiente, y esta mujer, y no estoy diciendo nombres ni nada, para que no digan, ay, andaba hablando de una... No, he dicho. Exacto.
10: Una dama.
9: Mientras no haya nombre, no existe. Odio que me mientan. Ya me acuerdo que decía eso, ¿no? Odio que me mientan. Y yo, como que tú cuando andas sobres, sí lo ves, pero lo ignoras, ¿no? O sea, sí lo ves y tú estás consciente, güey, no le voy a mentir, ¿no? O sea, ella odia que le mientan. Lo cual yo creo que si te pregunto a ti, ¿a quién le gusta que le mientan?
8: No, pues a nadie.
9: A nadie, ¿verdad?
10: Yo creo que. Sí, la verdad.
9: Bueno, a ti sí te gusta que te mientan, ¿ok? A la mayoría no nos gusta que nos mientan. Esa es la realidad. Perdón que te ignore, pero no quiero desviar el tema. Entonces, la mayoría no quieren que les mientan y odian que les mientan, pero no andamos la mayoría. Yo odio que me mientan, ¿eh? Odio que me mientan. Entonces, lo saco a relucir porque sucedía mucho y decía eso. Pero yo obviamente, ya cuando haces tus locuras y te pones a pensar, dices tú, güey, odiaba que le mentieran, pero era bien mentirosa.
8: No se pase el lance.
9: ¿Eso entiendes? Sí. Entonces, regresando, porque muchos dirían, odia que le mientan, o sea que ella no miente, pero no, la matemática no da así.
8: No cuaja.
9: Ahorita les voy a decir cómo funciona. Es viernes y muchos de ustedes van a conocer mujeres así.

0: Brian del Homero. El Homero con su camisa del AFC, que por cierto, el dueño de Tequila Dovel, que antes era el maestro tequilero, ¿no? Dovel, le acaba de meter una buena lana, compró el AFC, ¿no?
1: No.
0: Es un porcentaje grande.
1: ¿En serio?
0: Wow. Sí, sí.
1: Uf.
0: Pero lana.
1: Billete tosco.
0: Billete tosco, gordo, machuchón, diría nuestro expresidente. Bueno, hablaba yo de que una mujer con la cual, pues, bueno, ya vayan al podcast y se lo están perdiendo. Los que no, ya saben. Esta mujer decía, y usaba mucho la de, y acuérdate, ¿qué es? Que me odio, que me mientan. Ella traía como eslogan, odio que me mientan. Así como la banda del recodo cada que en una canción ponía, you, ¿no? O la banda, la séptima banda, segurito, segurito, se queda en la canción, o la arrolladora, ¿no? Cuando en una canción arrolla, ¿no?
1: Sí.
0: O sea, ya sabías. Y casi era muy frecuente. Y que, oye, ¿y qué odio? Ah, que te mientan. Pero después les digo, yo me di cuenta, no me di cuenta, me di cuenta en el momento, pero hasta después ya analicé más de, güey, es bien mentirosa, pero odia que le mientan. Y muchos de ustedes andan con mujeres que les dicen eso, pero eso es ellas para marcar una línea, que no les mientas, que te acuerdes. Pero, ¿ellas son sinceras realmente? ¿Son tan sinceras como para estar repitiendo esto? Y les voy a decir en qué pueden ustedes ver qué tan mentirosa es una mujer. Pareciera que cuando la mentira te incluye a ti, ya desaparece, lo cual no es verdad. Mentira es mentira, contigo o sin ti. O sea, ejemplo, oye, ¿sabes qué? Mi amiga, esta Patty, güey, se tiñó el cabello y le quedó horrible, guácala, pero feo. Bueno, ¿y le dijiste eso? No, yo le dije que le quedó bonito.
1: No. Ay, ay, ay.
0: Iban a decir, maestro, pero eso no es una mentira, es como para ser prudente, que no, y esto puede ser. Pero para mí ya es, si ella le pregunta cómo se me ve, amiga, y si es mi amiga, porque yo a mis amigos, si viene un güey y dice, hey, güey, ¿qué te parece? No, ese traje, güey, es feo, güey, ponte uno así, así, yo. Y no hablamos de prudencia, es, güey, así somos los hombres. Entonces, esta mujer viene y ya le mintió a la amiga, pero fíjate, ni se ve como mentira. Viene la otra, oye, ya nada más tengo 2 horas, nada más tengo 2 horas. ¿Por qué? Ah, es que le dije a mi mamá que iba con una amiga y si sabe que estoy aquí. Le mintió a su mamá, brody. Le mintió a su, pero como tú andas con ella, ¿crees que la mentira ahí ya no entra en el factor mentirosa?
1: En el juego.
0: Porque como es contigo, tú, güey, quieres desvanecerlo y borrarlo como un borrador de esos. ¿Se acuerdan que en un lado era azulito y del otro lado como color carne? Y dice, y lo agarran y le tallan, dicen, esa mentira no cuenta porque anda conmigo. Güey, le mintió a su mamá, la que odia.
1: Que le mientan.
0: Que le mientan.
1: Qué mentirosa.
0: ¿Sabes qué? Me escapé. Me escapé y dije que estaba enferma, pero pues vámonos a Las Vegas.
1: Ah.
0: Y pero como iba conmigo, ojo, ¿no mintió? Ustedes están, y mi punto aquí es, ustedes están siendo parte de ciertas mujeres que están haciendo cosas que están mal, pero como es con ustedes, güey, es ustedes creen que están bien. Y las están ignorando.
1: Uy, uy, uy.
0: Te regreso, uy. Es viernes, va a haber más a la yugular. ¡Sas!
1: ¡Ay, yugular!
0: ¡Mentirosa!
1: ¡A la yugular!
0: Odio que me mientan.
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3: Gracias a él. Ya estoy bien, Señor. Te estoy dando gracias, Padre Santísimo. Les recomiendo a todas aquellas personas que se encuentren enfermas. Gracias, Padre Santísimo. Gracias, Señor. Y gracias, les recomiendo a aquellas personas que se encuentren enfermas, que vean.
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0: Excelente viernes, mi gente de la grande 104.7 FM. 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
0: 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Y mientras tanto te dejo con el Erazno y la Chocolata.

0: un ratito más se viene la última prueba para ver quién va a ser el más baboso en la casa de los babosos. Les tengo una sorpresa, no solo para el público, sino también para ustedes. Así que, ¿qué pasó el día de ayer? Vamos a recordar qué pasaba, se puede decir, en la semifinal. Era el sonidito. El público participó. Cada participante tuvo a alguien del público que les ayudó a adivinar un sonidito. Escuchemos cómo fue que el ranchero chido sumó 2 puntos. Ok, aquí va el primer sonidito. Tú nos dices qué es este sonidito.
1: Una ambulancia.
0: Muy bien, es una ambulancia. Vamos con el que sigue.
1: ¿Es un perro?
0: Claro, es un perro. Vamos con el que sigue.
1: Esa puede ser una sierra.
0: No es una sierra. Sigue el tiempo.

0: ¿Qué más? Tienes 30 segundos.
1: Ok. ¿Un motor?
0: No es un motor.
1: Ok, es una moto.
0: ¿No es una moto? ¿Quieres pasar?
1: Paso, sí.
0: Ok, ¿qué es esto?
1: Es agua.
0: No es agua. Va de nuevo. ¡Se acabó el tiempo!
2: ¡Ay, ay, ay!
0: Bueno, en este momento... Ok, ahí sumaba dos puntos, adivinó los soniditos, le tocó... Armando lo hizo por Erasmo. El primero, Armando...
3: Una sirena de una ambulancia.
0: Muy bien, si es una ambulancia. ¿Qué es esto?
3: Un perro ladrando.
0: Un perro, claro que sí. Van dos, vamos con el tercero.
3: Una motocicleta.
0: No es una motocicleta, va de nuevo.
3: Un tráiler.
2: No, primo, no es un tráiler.
0: Erasmo, no puedes decir nada, ¿eh?
2: No, dale, primo, dale, ¿qué es?
3: Un tractor.
0: Te quedan 20 segundos, no es un tractor. ¿Quieres cambiar de sonidito?
3: Sí, cambia, por favor.
0: A ver. ¿Qué es?
3: A ver, otra vez. No le alcanzo a escuchar bien.
0: Se acabó el tiempo. Bueno, ahí está, también había sumado dos puntos. ¿Quién representó a El Garbanzo? Daniel. Otro Daniel. Vamos a escuchar qué pasó. Daniel, te vamos con el primero. Arrancamos.
4: Una sirena de una patrulla.
0: No.
4: Sí, una sirena de una patrulla, de una ambulancia.
0: De una ambulancia, sí, vamos con el que sigue.
4: El doggy.
0: No.
4: Un perro enojado.
0: Muy bien, un perro enojado, vamos. Tienes 30 segundos, ¿qué es esto?
4: Una motosierra.
0: No es una motosierra.
4: ¿Una moto?
0: No es una moto, puedes pasar, ¿eh? Paso.
4: Paso. ¿Un martillo?
0: No.
4: Oh, una bomba, una bomba.
0: No es una bomba.
4: Una explosión.
0: No es una explotación, se acabó el tiempo.
2: ¿Una explotición? ¿Una explotición?
5: Explotición.
0: O sea, cállense estúpidos, que estoy yo metidísima en este concurso, ¿ok? Nada más están ahí sentados ahí viendo a ver qué.
5: Me critican a mí.
0: Vamos con el que sigue, vamos con Doggy, yo cae. Una chica te representó, Doggy.
2: Ándele, güey.
6: Oye, qué mensos, todos nada más adivinaban dos, el perro y la ambulancia, güey.
2: Oye, pero fue trampa. Los demás no les explicaron bien que podían pasar.
5: Exacto, así
0: claro,
5: después.
0: Claro que sí. Les
5: no,
0: dijeron,
5: es cierto.
0: ¿Pasas? ¿Quieres ir al siguiente sonido?
6: Ok, bueno, vamos, Yokaef.
0: Arranca el tiempo cuando sale el primer sonidito. ¿Qué es esto?
1: La sirena de una ambulancia o de policía.
0: Así es, muy bien.
1: ¿Un perro?
0: Muy bien, un perro, y van dos.
1: El que sigue. Lo siento. El que sigue. Un pato.
0: Un pato, van tres. Nada más son cinco soniditos. Regresamos al otro. Me quedan 20 segundos.
1: ¿Una motosierra?
0: No.
1: No, ¿el que sigue? ¿Un martillo?
0: ¿No es un martillo? Se acabó el tiempo. Muy bien, bueno, ahí estaba. Esos dos soniditos eran muy difíciles. Obviamente decían que si era un martillo, que si era una moto, el otro, pues bueno. Vamos, Celino, te representó Eduardo.
5: Eduardo, ¿cómo me gustaría conocerlo en persona ahora que salga de la casa? Ahora que salga de la casa, me gustaría encontrarlo en algún parque o que me agarre en su camioneta, así entre las herramientas.
0: Escuchemos, por favor. Eduardo, ¿estás listo?
3: Sí.
0: Hay un minuto y entre más soniditos adivines mejor, así que vamos con el primero. Adelante.
3: Es una sirena, una ambulancia, una...
0: Así es, sirena, una sirena de una ambulancia.
3: ¿Un perro?
0: Claro, es un perro.
7: Perro.
3: Como un camión arrancando.
0: No es un camión arrancando. Paso, muy bien.
3: ¿Como una ola de mar?
0: ¿No es una ola de mar?
6: Pudiera ser, si pudiera ser. Ahí cuando se regresa el agua.
3: Paso.
0: ¿Paso? Se acabó el tiempo. ¡Oh!
6: Ahí estuvo una transita, ¿eh?
0: ¿Por qué?
6: Nada más para agregar algo aquí coqueto.
5: Oye, yo escuché que él dijo el pato. Y eso pasó, ese era el pato. Dijo en el tiempo. Yo sentí que estaba dentro del tiempo.
0: Selena.
6: Sí,
0: bueno, vamos con la última, el diablito.
6: Ah, ese pa' qué, ya.
8: Ahí sí. A todos se les explicó, si no adivinabas uno, podías pasar al otro.
0: Escuchemos, pasó algo muy raro aquí.
8: Es que él empezó, Choco.
0: Sí. Escuchemos. Sí. Muy bien, aquí está, vamos con el primero.
3: ¿Es como una ambulancia? ¿Sirena?
0: Es una ambulancia, es una sirena.
3: ¿Está hablando el doggy o qué?
0: Está hablando el doggy, muy bien. No, no está hablando el doggy.
8: Oye, no te estés pasando. Oye, Brody, ¿qué traes contra mí o qué?
6: Dale, estás conmigo.
8: No, espérame, ¿qué traes contra mí este güey? No, ¿qué traes contra mí?
6: ¡Ey,
8: oye, que no se meta, Brody.
3: Amárrelo.
0: Sí, Doggy, ya cállate, Doggy. A ver, déjame meterte.
6: ¿Qué es?
8: No, Brody, ¿para qué se mete? ¿Para qué me mete?
6: Oye, está pasando el tiempo.
3: ¿Es un perro ladrando?
0: Un perro, claro, es un perro ladrando. ¿Qué es esto?
3: Güey.
6: Dale, güey, tienes 8 segundos.
0: No es un güey, no es un güey.
3: ¿Es suerte?
6: ¡El sartén! Sí.
0: No,
6: dijo el sartén.
0: No, se acabó el sartén. Tiempo.
6: Dijo resorte, ¿verdad? Ese es no, un menso que me decía.
0: Pero puede ser muchos resortes. Nah, o sea, tenía que especificar qué resorte era. Y el resorte realmente no era un resorte. El efecto era el efecto de esto que sostiene la puerta, ¿no? Es como un resorte que sostiene
6: es
0: la
6: un
0: puerta.
6: Tope, un topecito.
0: Ustedes lo han visto que tiene un plastiquito al inicio. Y la otra que no adivinaron tampoco era la de un soplete. Un soplete como de estos que prenden como con una chispa, ¿no? Sí, raspan sí. Y ponen el sopleto algo ahí. Eso era.
6: Y tú como juez hubieras parado parar el tiempo, hijo de la...
0: No, diablito, es que tu participante se metió con el doggy.
6: Sí, pero tú puedes bien parar ello.
0: Sí, le dije, parar y decir, no interrumpas.
6: Exacto, el doggy seguía hablando y hablando.
8: ¿Sabes qué,
6: Brody?
8: Un día después, acabamos de... Yo estoy de acuerdo contigo, la regaron. Se acabó. ¿Ya pasó? Ni modo.
6: Más muerto no podía estar.
0: Pero, señores, al regresar, finalmente la prueba de la final.
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0: babosos. Yo no sé por qué el ranchero chido viene hoy como muy catrín de más.
1: Es que es la finale, como era, me estaban diciendo que yo estoy en primer lugar ahorita con 6 puntos. Eso es lo que viene siendo, yo soy como quien dice ya el ganador.
0: Oye, ranchero chido, yo también tengo 6.
2: Hay un empate ahí, ¿eh?
0: Claro, bueno, el ganador del día de hoy, bueno, hoy va a ser, es la final de la Casa de los Babosos. Tenemos un gran ganador. ¿Quién será el ganador el día de hoy?
2: Y el premio, que no se te olvide, no te hagas pato.
3: $10,000.
2: Yeah. Choco, será un placer perder este concurso.
0: Sí, bueno, ya qué más dices, Doggy. Tienes 4 puntos.
1: Esa güey solo tiene 4 puntos.
0: ¿Seleno?
4: Oye, yo estoy muy nervioso porque quiero hacer una pregunta a todos. Es, ¿cómo van a hacer el último concurso para sacar al ganador?
0: Muy buena pregunta, Seleno. Garbanzo, ¿por qué te pones como nervioso cuando hablas Seleno?
3: Es que ese güey, no. Ese garbanzo, güey, eres
2: bien. No, ese cuando estás tan bonito, sí se siente que.
4: Pero nadie te está hablando a ti.
2: No, pero.
3: Se desvelaron anoche estos dos.
4: Oye, ayer en la casa donde estábamos. Yo, no se preocupen, yo recojo toda la casa y también la limpio. Quería decirte que estoy listo para la final, pero los voy a extrañar.
3: Así es, en la casa de tanto tiempo juntos, yo también quiero decirles que los quiero mucho, que también los voy a extrañar, güey.
2: Ah.
3: A todos. No conocen gente ahí, Choco.
0: Bueno, Diablito.
3: A mí se me hace mala onda de que estos 5 güeyes aquí no hicieron nada. Los 4 güeyes que no hicieron nada para protegerme cuando el Doggy me ponía contra la pared y me agarra del cuello.
4: Ay,
3: así.
4: Me hubieras dicho. Te hubiera ido, Doggy.
2: No, gracias. Ok, Choco, ¿cuál va a ser el reto de esta final?
0: Chicos, el día de hoy, todos ustedes, incluso hasta tú, Diablito, tendrán la oportunidad de ser el ganador.
1: Ah,
0: no, espérame, ¿cómo?
1: ¿Hasta tú cómo?
0: Digo, porque él tiene 2 puntos.
1: ¿Cómo ganó 2 puntos? Nah, neta.
0: Escuchen, él tiene 2 puntos.
2: Wow.
0: Podría ser, él ganó 2 puntos cuando hicieron lo de los soniditos, el sonido de la Choco.
2: Que ni él los adivinó, exacto. ¿No? Los adivinó el de la radio, el del
3: somos
2: teléfono.
3: Somos equipo.
0: En este momento, chicos,
3: vamos.
0: Diablito, tú que tienes 2, y usted, ranchero chido, que tiene 6, todos pueden ser el ganador el día de hoy.
2: ¡Ah, perros!
0: La idea es que les voy a hacer preguntas de cultura popular.
2: Ok.
0: Y el que vaya contestando correctamente va sumando puntos. El que llegue primero a los 10 puntos será el ganador de la Casa de los Babosos.
2: ¡Ay, ay, ay, venga!
0: ¡Ojo! El que llegue primero a los 10 puntos. ¿Cuántos puntos tiene, ranchero chido?
1: Ah, entonces a mí nomás me van a faltar 4.
2: Hey.
0: ¿Erasno?
3: Ah, sí, 4.
0: ¿A ti cuántos te van a faltar, Seleno?
4: 5. O sea, yo si sumo 5 puntos, soy la ganadora de la Casa de los Babosos.
0: ¿Doggy?
2: Tengo 4 con 6 puntos. Soy el ganador de la Casa de los Babosos. Cultura popular, Choco, pan comido.
0: Diablito, tú necesitas 8. Garbanzo, necesitas 6.
3: Igual que este, pelacua.
0: Oye,
3: Choco,
0: y una pregunta, ¿cómo vamos? Tú vas a hacer la pregunta y ¿quién va a contestar?
2: El que levante primero la mano.
3: No, que grite.
0: No.
3: Grite.
0: A ver, pásales ahí. ¿Ven esto?
1: ¿Y este botón?
3: ¿Y eso?
2: ¿Estos botones para qué son?
3: ¿Eso qué?
0: El que oprima primero el botón, obviamente, es quien va a contestar. El que oprima primero el botón es el que va a dar la respuesta a la pregunta.
3: No, va a haber un sonido.
2: Oh, este no sirve. A ver.
3: Espérate, pero.
0: Todavía no está encendido.
2: Ah, ok.
0: A ver, enciéndemelo por acá. Ok. Vamos por partes. A ver, oprime el botón, ranchero chido.
1: A ver. Ah, no.
0: Cada uno tiene su propio sonido.
1: A ver. Era ahí tal.
0: Ranchero chido. Ya, ranchero.
1: Es que sale como un gallo. Ahí estamos, un gallo.
0: Ok. Ya, no lo apágaselo, por favor.
5: Oh, suena
0: a ver, oprime el tuyo, Garbanzo.
5: A ver.
6: Seú, Pumas.
0: Seú,
6: Pumas.
0: Ok.
5: Está perro el mío, güey.
0: Cuando yo haga la pregunta, oprimen el botón. Y cuando yo le.
6: Seú,
0: que no
6: seú,
0: lo oprimas, permíteme.
5: Se me fue la mano.
0: Ok. Desconéctenselos a todos. Ahora, conecta el del doggy. Si tú oprimes primero, va a salir. A ver, doggy.
2: Oye, ponle un perro de a de veras. ¿Qué es eso?
3: ¿Qué es eso? ¿Un chihuahua?
2: Con madre el perro.
3: Es un perrín.
0: Muy bien, el perrito.
3: Un perrillo.
0: A ver, ¿eras, no?
2: Ah,
0: ¿y eso qué?
3: Payaso.
0: No sé, me recuerdas como a la elotera.
2: Tacha, me gustó.
0: Ok, bueno, ya deja ahí. Ya deja ahí.
3: Nos das juguete.
0: Así que vamos a empezar. Ah, Seleno. A ver, Seleno, oprime ahí.
7: ¡Ay, un arco iris! ¡Un arco iris! ¡Taste of Rainbow! ¡Oh, ay, me gustó! Me siento en Hawái.
0: Bien, ahora sí vamos a jugar, ¿ok?
3: ¿Y el mío?
0: Al diablito. Préndeselo. Préndeselo al diablito. Ok, a ver, oprime, diablito. Oprime, diablito. Muy bien, cada quien tiene ya su sonido. Lo padre de todo esto es de que los sonidos no van a poder funcionar. O sea, solamente es uno a la vez. Así que si alguien oprimen al mismo tiempo, van a detectar ahí que el que salga primero es el primero, para que no digan yo le apreté, que no sé qué.
2: Ah, ok.
0: El que salga es el que oprimió primero.
2: El más rápido es el
0: que. La tecnología no nos va a mentir. Así que recuerden nuevamente, cada uno tiene un botón. El sonido nos va a decir quién lo oprimió, basado en su sonido. Y van a contestar las preguntas. Ranchero Chido, usted con 4 puntos. El día de hoy será el ganador de la Casa de los Famosos si es que los llega a
3: acumular. Es que yo soy medio lentillo para apretarle.
0: A mí me vale. Ese es el concurso. Erasno, tú necesitas 4 puntos. Seleno necesita 5. Garbanzo, tú necesitas 6. Igualmente, tú, Doggy, y tu diablito necesitas 8 para llegar a los 10. Así que, ¿están listos, chicos?
6: Sí, listo, dale. ¡Listos!
0: Vengan.
3: Vamos con jueguito.
2: Voy a ganar.
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0: Primera pregunta.
3: Primera pregunta.
0: ¿Qué presidente de los Estados Unidos fue actor antes de ser presidente y antes de llegar a la Casa Blanca? Diablito.
3: No, mami, yo le.
0: Ya, ¿qué les dije? Yo sabía.
2: El primero quiere empezar a pelear como niña, ya sabemos quién es.
3: Yo le presioné más.
5: ¿Qué presidente?
0: Diablito, obviamente fuiste tú.
5: A ver, sí.
0: Ya la aprendes, ya.
5: Este vato ganó las elecciones en 1980, es Ronald Reagan.
0: Así es.
3: Ya la sabía,
0: güey. Muy bien. Así que el diablito en este momento ya está llegando a 3 puntos.
3: No mames.
0: Vamos rápidamente. La siguiente pregunta es: ¿qué cantante es conocido como el Sol de México?
6: Seú, Pumas.
3: Es el
0: todavía no terminaba de hacer la pregunta, ya me has oprimido.
2: Ya le había apretado, ya le había apretado.
7: Yo vi al Garbanzo, habías dicho Pumas.
3: Ah, ok.
0: A ver, Seleno, ¿Seú, Pumas?
7: Seú, Pumas. Seú, Pumas.
0: Muy bien, bueno. Nuevamente, ¿qué cantante es conocido como el Sol de México?
3: Seleno.
0: Seleno.
4: El cantante conocido como el Sol de México es Luis Miguel.
0: Es Luis Miguel.
3: Maldito.
0: Llegaste a 6 puntos. Te faltan 4.
9: No más.
0: Vamos con la siguiente pregunta. ¿Qué grupo mexicano canta la canción ¿Cómo te voy a olvidar?
6: Seú, ¿qué más?
9: Otra vez se fue primero, güey. Cállate,
0: Garbanzo, ¿cuál?
9: Los Ángeles Azules.
0: Los Ángeles Azules, claro.
9: Cállense, bola de...
0: Garbanzo, llegas a 5 puntos. Te faltan 5.
9: Cállense, bola de verduras.
0: Vamos a la siguiente pregunta. ¿Quién es conocido como el Buki?
3: No está funcionando.
1: Ahí está el gallo. Conocido como el Buki, pues ¿quién viene siendo el carajo este de Marco Antonio Solís?
0: Claro que sí.
9: El carajo este.
0: El carajo de Marco Antonio Solís, ranchero chido. Nada más le faltan... Ya llegó a 7, le faltan 3 puntos para hacer...
3: No funciona esto.
0: El ganador de la casa de los babosos.
9: Pues, lo vas a componer, güey.
1: No estoy tan baboso. No estoy tanto.
0: Vamos con la siguiente pregunta en este momento.
3: Come on. Vamos.
0: Ay. ¿Qué futbolista?
2: Era el Erazo, el Erazo.
0: Solo que sepan, ¿ok? No pueden apretar antes. ¿Qué futbolista mexicano celebra sus goles con la Cuauhtemiña?
2: Ya sabía.
9: ¡Ey!
1: No celebran los goles con la Cuauhtemiña, pero si hacen la Cuauhtemiña, él es... ¿Cuauhtémoc Blanco?
0: ¡Cuauhtémoc Blanco!
9: ¡Ay! Bueno, y corrigió la pregunta, ¿eh?
0: Erasno, llegas a 7 puntos.
9: No, man.
1: Ranchero chido, me la iré.
0: Muy bien, vamos con la siguiente pregunta. Esta es la final de la Casa de los Babosos. ¿Cómo se llaman? ¿Cómo se llama el ratón más famoso de Disney? El ruido lo dice todo. El diablito oprimió primero. Ya no le aprietes, diablito.
3: Choco es... Mickey Mouse.
0: Muy bien, diablito, no. Llegas a 4 puntos, diablito. Tú todavía te faltan 6 para llegar a los 10.
9: Te lo juro que sí, presioné chido, Choco, y no fue.
2: Oye, Choco, yo no sé si el mío no sirve, este es un sabotaje, pero no es posible que el mío no haya funcionado.
3: Estás lento, Doug.
0: Sí, están lentos, no vengan a protestar aquí.
9: Estás lento, Doug.
0: Vamos con la siguiente pregunta.
9: Doug.
0: ¿Qué bebida energética te da alas? Doggy.
9: ¿Qué río?
0: No, que no servía.
2: Bueno, parece que hay que protestar uno aquí. Oye, Choco, la bebida que te da alas es, no necesariamente, pero su comercial es Red Bull.
0: Red Bull, muy bien.
3: Sí.
0: Muy bien, Doggy, Red Bull. Doggy llega a 5 puntos.
9: Indias.
0: ¿De qué? Te faltan 5, Doggy.
2: Muy bien, señores, esto. El primero que llega a los 10 es el ganador.
0: El primero que llega a los 10. Vamos con la siguiente pregunta. ¿Cómo se llama la muñeca más famosa de Mattel? ¡Oh! ¡Selena!
4: ¡Ay, esta sí me la sé! ¡Esta sí me la sé! Ay, esta sí me la sé yo. Ay, qué bueno que está. La muñeca más famosa de Mattel es Barbie.
0: ¿Es Barbie?
9: Perro. Estamos bien perras, dijo el otro día.
4: Andamos bien perras, Erasmo.
1: Ay, bueno, pues.
0: El que llegue a 10 puntos primero será el ganador de la casa de los babosos. Así que vamos con la siguiente pregunta, ¿ok? ¿Qué red social compró Elon Musk y renombró como X.
10: Twitter.
0: Claro, fue Twitter, sí. Muy bien, Garbanzo. Twitter, Garbanzo llega a 6 puntos. Garbanzo
10: es
0: está
10: correcto.
0: A 4 puntos de.
10: Yo quiero ser el más baboso.
11: Oye, güey, pero tú no tenías que participar.
0: Erasno, concéntrense.
10: Mi botoña se está despedazando.
0: Oye, no, no vayan a quebrarlo. Denle despacito, ¿ok? Vamos con la siguiente pregunta. ¿Cómo se llama el mejor amigo de... ¿Cómo se llama el mejor amigo de Shrek? No. ¡Ranchero Chido!
10: Eso sí no me la sabía.
2: Ah, Ranchero Chido va a ganar esto.
0: El ¿Ranchero Chido quién es el mejor amigo de Shrek?
10: Ah, creo que no me la sé.
11: Pues yo me la sé porque es el carajo burro.
0: ¡Es el burro!
10: ¡Ah, sí, sí!
0: ¡El carajo burro! Dijo el Ranchero Chido. Ranchero Chido está a 2 puntos... de ser el ganador de la casa de los babosos.
11: A 2 puntillos nomás de ser el ganador.
0: ¿Qué es eso? Presten atención. ¿Cómo se llama el fontanero? ¿Cómo se llama el fontanero más famoso del Nintendo?
11: ¡Oh! Ya sabía que será, ¿no?
10: Ya. Pues así me la sabía.
0: Erasno, ¿quién es el fontanero más famoso de Nintendo?
11: Es Super Mario.
10: Sí, está fácil eso.
0: Super Mario, muy bien, Erasno. Llegas a 8 puntos. Ranchero Chido 8, Erasno 8.
10: No, hombre.
0: Regresando. ¿Quién llegará primero a los 10 puntos? Ya volvemos a la final de la Casa de los Famosos.
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8: Bueno, nos vamos con el chocolatazo a Guerrero y tenemos a Raúl. Raúl, buenas tardes.
9: Buenas tardes.
8: Raúl, le vamos a hacer el chocolatazo a tu novia Inés, que solamente conoces por Facebook y tienen 8 meses apenas de relación.
9: Así es.
8: Ella está en Guerrero, tú también eres de Guerrero. ¿Tú ya la conocías de antes?
9: No, nomás lo conocí en Facebook.
8: 8 meses solamente por Facebook, tú ya sientes que la amas a ella.
9: Así es.
8: Tú la mantienes a ella, tú le mandas dinero, ¿no?
9: Sí.
8: ¿Ella dice que te ama, que ella quiere estar contigo?
9: Ajá, así dice, pero por eso decidí a marcarla, a ver si es verdad.
8: ¿Por eso estás haciendo el chocolatazo o por otra cosa?
9: Pues, no sé, pues yo nomás quería sacar la duda, a ver si en verdad me ama o no.
8: ¿Y a qué se dedica Inés?
9: No, nada, nada.
10: ¿A qué se va a dedicar, Choco, si este la mantiene?
8: Bueno, ¿y entonces por qué no nos contesta?
9: No, pues, no sé, o tal vez está hablando con su hermana porque también tiene, una hermana aquí.
8: Dice, o sea que no está seguro. ¿Y según dónde está la hermana?
9: En Nueva York.
8: Si tú la tienes en Facebook a tu novia Inés, me imagino que haya puesto alguna foto ahí de su hermana o algo, ¿no?
9: No he visto.
10: Lo que tiene en Nueva York es otro vato, primo.
9: Pues, ¿sabe?
10: Casi te lo firmo, ¿eh?
9: Pues, puede ser, ¿no?
8: A ver, parece que ya entró la llamada, no hagan ruido.
11: Bueno.
8: Bueno, ¿con Inés, por favor?
11: Sí, soy yo.
8: Hola, Inés, ¿cómo estás?
11: Muy bien.
8: Qué bueno, Inés. Bueno, mira, yo te llamo de una compañía de chocolates. No sé si tú estás casada, tienes novio, algún chico que te guste o alguien especial. Nosotros le mandamos unos chocolates solamente para que los conozcan y, bueno, es una promoción. ¿Es alguien especial por ahí a quien te gustaría que se los hagamos llegar? Y es nada más como una, pues como un detalle y de eso se trata. Tú no tienes que pagar nada ni la persona que lo recibe. ¿Te gustaría que se los mandemos a alguien?
11: No, pues disculpe, es que, pues la verdad, pues no los conozco, pues para...
8: Como te digo, es algo muy simple, le mandamos los chocolates a alguien especial y si es que tienes a alguien, si no, está bien.
11: Oh, bueno, de todo modo, muchas gracias.
8: Igual, como dices que no nos conoces, me imagino tienes internet, por ahí puedes ver quiénes somos, ¿tienes Facebook y eso?
11: No.
8: No, ¿a ti te gustan los chocolates, Inés?
11: No, no me gustan.
8: ¿No te gustan los chocolates, Inés?
11: No, no me gustan. Es más, ni he probado ni una. A lo mejor si pruebo, pues a lo mejor sí.
8: ¿Y no tienes así algún amigo especial a quien te gustaría que se los enviemos?
11: Es que, discúlpeme, es que no puedo dar tanta información porque yo no los conozco.
8: Muy bien, Inés, bueno, te entiendo. Oye, entonces nada más por último, ¿tú no tienes a nadie especial a quien mandarle chocolates?
11: No, pues aquí tengo a mi marido y la familia. Mi suegra.
8: ¿O tienes a tu esposo ahí en Guerrero?
11: Sí, yo tengo aquí a mi esposo. Sí, que tenga una excelente tarde.
10: Ya colgó.
8: Dice que tiene esposo y suegra ahí. ¿Eso es verdad, Raúl?
9: No, pues, la mera verdad, pues, no me ha hablado de eso. O sea que, pues, toda la tarde, todo, pues, yo la miro y todo. Pues, no sé, o no sé por qué, porque no quiso.
8: A ver, ya entró la llamada, permíteme.
12: Bueno.
8: Bueno, ¿con Inés?
12: ¿Con quién hablo?
8: Bueno, aquí tengo al novio de Inés, a Raúl. Adelante, Raúl.
12: Bueno. Sí, buenas tardes. ¿Con quién hablo?
9: Con Raúl González.
12: ¿Sus apellidos, por favor, a ver?
9: González.
12: ¿González qué?
9: García.
11: Dime.
9: No, pues, te quería decir a ver si me mandaba los chocolates.
11: ¿Qué?
9: Quería saber si me mandaba los chocolates, mi vida.
11: Ay, no manches, me espantaste.
9: Yo
11: pensé pero gracias por espantarme.
9: Yo pensaba que me iba a mandar los chocolates, mi vida.
11: Si estuviera yo loca.
9: O no los merezco.
10: La verdad es que no los mereces, Brody, ni en el mundo te hacen.
11: ¿Y quién es el señor que habló ahí o qué?
9: Es un compañía de chocolate.
11: ¿Compañía de chocolate?
9: Sí, por eso yo, pues, a ver si me lo mandaba, pero... Pues, no sé por qué no me lo mandaste.
11: Mira aquí, mi loya, quita ni jaja. Mira aquí, mi loya, va a quitar ni jaja.
9: ¿Qué pasó, pues?
11: ¿Quita dónde está?
9: ¿Qué pasó?
11: Pues me espantaste, cabrón.
9: Yo pensaba que a ver si me lo mandaba, pues, pero como tú no me lo mandaste.
11: Le digo a mi hermano, mejor condesa tú, porque yo lo tengo miedo.
9: No, no te preocupes, mi vida, ya sabes que te amo tanto. Sin ti no soy nada.
11: Ay, Diosito santo.
9: No te preocupes, amor, no te preocupes.
11: Ay, ya ni mi mira, a la taquilla, yo quiero ya.
9: ¿Y qué, pues? ¿Me lo vas a mandar o no?
11: ¿Y por qué?
9: Digo, dime, ¿lo merezco o no?
11: Ahora ya, guau, dígame, nada, guarani. No quiero ya ni mi hijo, chiste, harina, y si, ni a ti, mi,
8: ¿qué dijo?
11: Ya, ni, mira.
9: No, no te espante. Chiquilla, te amo tanto.
11: Sí, que por eso me espantas mucho.
9: No, pues si no te espanté.
11: Al contrario, me divertí, diría. ¿Tú estuviste ahí con ella?
9: Aquí estoy.
10: Dile algo, lobo, tú.
13: Me gustaría hablar con ella más tarde, ¿está bien?
8: Hey, niños, cálmense, esto no es así.
11: O dile, pues, que me hable más tarde.
10: Ay, qué volada te salió, primo.
11: O que me hable más noche, dile.
8: Ya, por favor.
13: Te voy a hablar antes de que te acuestes, Inés.
9: ¿Escuchaste, verdad?
11: Háblale, pues, que se ponga a platicar conmigo más noche. Y tú ya le diste permiso.
8: ¿Ya ves, Raúl, por andar con cosas?
10: Que si te habla más noche. ¡Inés! ¡Inés! ¡Inés!
8: Dice, por favor. Oye, parece que todo está bien entonces, Raúl.
9: Pues, no sé. Creo que ya está bien porque ya no quiso hablar nada. Le dije una vez que si en verdad me ama, pues me lo vas a demostrar. Le dije, pues como eso ahorita, pues ni mencionó a nadie, pues eso ya me conformo con eso también. Pero aunque no me mandó los mensajes, los chocolatazos, pero de todo modo, pues ya no mencionó a nadie, con eso está bien. Porque si hubiera mandado de otro, pues ahí pues ya no lo voy a traer acá.
8: ¿Y ahora sí la vas a traer?
9: Así es.
8: Bueno, pues ahí está. Cuídate mucho, Raúl, ¿ok?
9: Órale, igualmente.
10: Ya márcale, mandilón, y dile que la amas, Brody.
9: Ahorita lo marco.
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0: bueno, el primero que llegue a los 10 puntos será el ganador de la casa de los babosos. En este momento Erasno tiene 8, el ranchero chido tiene 8. Están a 2 puntos de ser el ganador de los babosos. El que menos tiene es Diablito con 4. Seleno, tú tienes 7. También estás muy adelante. Garbanzo tiene 6. El Doggy, tú tienes 5. Tu Garbanzo 6 tienes ya.
1: Sí.
0: Diablito tiene 4. Bien, vamos con la siguiente pregunta.
1: Ya vete a tu casa, güey.
2: Ya vete a tu casa.
1: Dame tu botón.
0: ¿Quién? Óiganlo bien. ¿Quién canta La Chona? Diablito. Choco. Para los que le van cambiando y no saben qué rollo, cada participante tiene un sonido. El Diablito es el puerco. Ranchero Chido es el gallo. Selena es el arco iris. El Garbanzo es Seú Pumas.
1: Seú.
0: El Doggy es un perro.
2: Órale.
0: Erasmo es el de la. De los churros, el elotero. Así que, bueno, Diablito, ¿la respuesta cuál es?
1: Los Tucanes de Tijuana.
0: ¡Los Tucanes de Tijuana!
2: Es que no vas a ver eso.
1: Hasta el perrito que trae el botón.
0: Diablito, llegas a 5 puntos. Muy bien. Vamos con la siguiente pregunta.
1: De nada.
0: ¿Qué empresario, óigalo bien, qué empresario fundó Amazon?
2: Doggy.
0: Para que no digas que no sirve. Doggy, ¿quién es el empresario que fundó Amazon?
2: Es mi tocayo de cabellera, el señor Jeff Bezos.
0: Claro. Muy bien, Jeff Bezos es el que fundó Amazon en un garage, dicen por ahí. Ok, vamos con la siguiente pregunta. Esta es la final de la Casa de los Babosos. ¿Qué cantante es conocida como la reina del Tex-Mex?
3: ¡Selena! Oye, la cantante conocida como la reina del Telmex. De Tex-Mex. Oye, viene siendo Selena.
0: Selena, claro que sí. O Selena, bueno, es Selena, un punto más para ti. Oye, Selena, ¿tienes 8 puntos?
2: Ay, güey.
3: Van a ver, ahorita van a ver. Nomás se descuidan y ¡stop!
0: Oh, my God. Ok, vamos con la siguiente pregunta. ¿Qué personaje vivía? ¿Qué personaje vivía? ¿Qué personaje vivía dentro de un barril? Garbanzo, ¿qué personaje vivía dentro de un barril?
1: ¿Quién será?
4: ¡El Chavo!
0: ¡El Chavo del Ocho!
1: No, pero no digo
2: es el Chavo, todo el mundo sabe.
1: El Chavo puede ser cualquier persona.
0: Garbanzo, llegas a 7 puntos.
1: Ahí vamos, perros. Man. Ahí vamos.
2: Oye, Choco, mi botón, yo te aseguro que estoy uno de este güey y no.
0: Doggy, ¿está funcionando tu botón? A ver, oprímelo.
2: Sí, funciona, Doggy.
5: Ahí te ganaron ya.
0: Muy bien, bueno, vamos con la siguiente pregunta.
1: Este botón se está dañando.
0: Óiganlo bien. ¿Qué animal

0: ¿Qué animal despierta a todos cantando al amanecer? Ranchero chido.
1: Oh, pues ya está, es el carajo gallo.
0: Es el carajo gallo, sí. Ranchero chido está a un punto de ser el ganador. De la casa de los babosos, ranchero chido. Tú eras, ¿no estás a dos? Seleno a dos. Los más cercanos.
2: Ay, ay, ay, ay, por favor. Por el puente de San Francisco. Por la Minerva de Guadalajara.
0: Perfecto, vamos con la siguiente pregunta.
3: Excelente, babón.
0: Ok. ¿Qué personaje decía? No contaban con mi astucia. Erasno.
3: Ese sí.
1: Era el Chapulín Colorado.
0: El Chapulín Colorado.
1: Y. ¡Ah, no! ¡Está a un punto!
0: Erasno está a un punto de ser el ganador de la Casa de los Babosos. Ranchero Chido a un punto de ser el ganador de la Casa de los Babosos, ¿ok?
1: Ahorita estamos aquí con este. Ve, traigo un escapulario que me lo agarré ahí en la Catedral de Zamora.
0: Ok, ranchero chido. Agarre bien su escapulario que agarró en la Catedral de Zamora. Vamos con la siguiente pregunta.
3: No más.
0: ¿Qué luchador mexicano?
3: Erasno la va a adivinar.
0: ¿Qué luchador mexicano?
3: Aquí se viene el ganador de la Casa de los Babosos.
0: Doggy, por favor.
1: Ya cállate, tú, Doggy.
3: Que no se concentre.
2: Es que este sabe de lucha.
3: Sí, pero ya. Cállese.
0: ¿Qué luchador mexicano era conocido por su máscara plateada? ¡Diablito!
1: No, ma, eso es
3: el Santo.
0: ¡El Santo!
1: Ya para qué concursas, no es para estorbar tú.
3: Mira, mira.
0: Diablito, estás llegando a 6 puntos, ¿ok?
3: Mira.
1: Sí, güey.
0: Vamos con la siguiente pregunta.
3: Ok.
0: La siguiente pregunta dice: ¿quién fue el líder militar? ¿Quién fue el líder militar francés que se coronó emperador en 1804?
1: Nadie le quiso intentar.
0: A ver, Doggy.
3: Es Napoleón.
0: ¿Es Napoleón?
1: No. Ese güey sabe otras cosas que nosotros no.
3: ¿Ese chaparrín qué?
0: Doggy, llegaste a 7 puntos. Vamos con la siguiente pregunta. ¿Quién interpretó a Jack en el Titanic?
2: Ay, sí, el arcoíris me encanta.
0: Seleno, ¿quién interpretó a Jack en el Titanic?
2: El actor que lo interpretó fue ¿cómo se llama? ¡Leonardo DiCaprio!
0: ¡Leonardo DiCaprio! Claro que sí, Seleno. Oh my God, Seleno, ya llegaste a 9 puntos.
3: No sea, no.
0: 9 puntos, Seleno.
2: Ay, yo sabía, no sabía lo que hacía.
3: ¿Por qué te agarras eso?
0: Muy bien, vamos con.
3: No te agarres.
0: ¿Será el Seleno? ¿Será Erasmo? ¿Será el ranchero chido que trae ese escapulario que agarró en la Catedral de Zamora?
1: ¿Qué pasó? ¿Qué lo traigo bien apuñado?
3: ¿Qué pasó, Choco? No me despientes.
0: Vamos con la siguiente pregunta. ¿Qué objeto utilizaban? Óiganlo bien, ¿qué objeto utilizaba la mamá para amenazar cuando los hijos se portaban mal?
4: ¡Seú! ¡Seú! ¡Pumas! ¡Seú! ¡Seú! ¡Pumas!
0: ¿Garbanzo?
1: ¡La chancla!
0: ¡La chancla! Efectivamente, Garbanzo. El Garbanzo está llegando a 8 puntos. Vamos con la siguiente pregunta. ¿Cómo se llama la residencia? Véanlo bien, ¿cómo se llama la residencia oficial del presidente de los Estados Unidos? Diablito, ya te escuchamos.
3: ¿Te lo puedo decir en inglés?
0: Yes, please.
3: The White House.
0: La Casa Blanca, muy bien, Diablito.
3: Oye,
5: ¿cómo Diablito llegó a 7 puntos? Ya me empató, qué vergüenza.
1: ¿Qué es eso,
0: El Diablito y el Doggy ahí van empatados, ¿no?
3: Mira, Doggy.
1: Igual perdedores.
3: Mira, Doggy, take some.
0: La pregunta es la siguiente. ¿Qué empresario estadounidense fue conocido como el rey del petróleo?
5: Choco, el rey del petróleo, estamos hablando de John Rockefeller.
0: Efectivamente, Rockefeller, sí.
5: Yes. Adiós, diablito. See you later, fatty.
0: Hey, calmados. Llegas a 8 puntos, Doggy. ¿Cómo que see you later, fatty?
5: Late. See you around the corner.
0: Vamos con la siguiente pregunta. ¿Quién es conocido? ¿Quién es conocido como el Divo de Juárez?
4: Seú, Seú, Pumas.
0: Garbanzo oprimió primero.
4: Seú, Seú, Pumas.
6: Ciudad Juárez es número uno. Choco, Juan Gabriel.
0: Juan Gabriel, muy bien. ¿Seleno?
2: Es que esa yo me la sabía. Yo sentí que era apretado y la apretaba y nunca se escuchaba lo que yo apretaba.
0: Garbanzo, ¿sí sabes cuántos puntos tienes ya, verdad? No, llegaste 8, 8. A los 9 puntos.
6: ¡9 puntos! ¡Ahí les voy, perros!
0: A un punto de ser el ganador de la Casa de los Babosos, Garbanzo, Seleno, Erasno, Ranchero Chido. Vamos con la siguiente pregunta.
5: Inges.
0: ¿Están listos?
6: Dale.
0: ¿Qué futbolista mexicano?
5: No, ya ganó Erasno.
0: ¿Qué futbolista mexicano es conocido como el Chicharito?
6: Eres el puerquito de Toy Story, bien rápido, Choco, las manillas.
3: Él es el legendario, el máximo goleador. Él es Javier Hernández.
0: Javier Hernández es el Chicharito. Diablito está llegando a los 8 puntos.
6: Doggy, take some.
0: Doggy, dijiste que see you later, fatty. Bueno, mira, ya te alcanzó.
6: Doggy, take some.
0: La pregunta es la siguiente. ¿Qué magnate de la industria? ¿Qué magnate de la industria del acero también fue famoso y filántropo? Doggy, ¿lo oprimiste?
5: Es así, ¿no? Andrew Carnegie.
0: Andrew Carnegie.
6: Toma tu Andrew
5: Carnegie. Aquí está tu, órale. Nos vemos, gordito. De rato viene el Uber por ti.
0: Oh my God.
6: Ay, hijos de la chu.
0: Muy bien, vamos a regresar.
6: ¿A regresar?
0: Más adelante, en la siguiente hora, estaremos con esta final.
6: Uf.
0: De La Casa de los Babosos.

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0: Feliz viernes, buenas tardes. ¿Qué energía traes, diablito?
1: La neta está media guada este tema para un viernes.
0: Ok, está bien. ¿Tú qué piensas, Garbanzo?
2: Yo tengo una pregunta, maestro, porque su tema está muy interesante.
0: Tú, Chucho, ¿cómo ves el tema?
3: A mí me está encantando, yo estoy aprendiendo mucho.
0: Muy bien, gracias.
1: Puro mentiroso aquí.
0: Ok, está bien, está bien.
1: Quedar bien.
0: Estamos hablando de una mujer que siempre decía, odio que me mientan, pero era bien mentirosa. Y ya he dado dos, tres ejemplos de qué. Por ejemplo, ella le mentía a su mamá que iba a salir conmigo. Y decía, pero muchos brodis están con mujeres y ignoran que son mentirosas. Porque la mentira te está integrando a ti, eres parte de la mentira. Entonces, sí le mentí, pero es por estar contigo, mi amor. Entonces ya no cuenta. Ya, yo no robo. Hoy sí robé en el banco, pero andaba contigo. O sea, íbamos los dos. O sea, ya no cuenta el robo. Policía venía conmigo. Ah, perdón por agarrarlos.
2: Continúen.
0: A ver, diablito, ¿quieres opinar de esto o quieres?
1: Estoy buscando detalles de lo que está hablando porque me gusta hacer eso cuando veo televisión y estoy haciendo lo mismo. Aquí dice que la mayoría de. Hay un estudio de Cambridge University donde dice que la mayoría de mentirosos son hombres.
0: Ok.
1: Y no las mujeres.
0: Muy bien.
1: Entonces.
0: ¿Con cuántas personas lo hicieron?
1: Lo hicieron con más de 2,500 voluntarios.
0: ¿Y eran hombres o mujeres?
1: Hombres y mujeres. Okay. Y la mayoría de el estudio dicen que es más los hombres que mintieron.
0: Muy bien. Y vamos a ver cómo era la pregunta a la hora de decir que si eran mentirosos. ¿Cómo era?
1: No sé cuál eran las encuestas.
0: No sabe, o que sigue buscando mientras seguimos nosotros aquí para tener bien el dato.
3: 2,500 personas también son poca gente, ¿no?
1: No, pero si queremos un termómetro. Aquí está, miren nomás, aquí está, rápido.
0: Bien.
1: Los estudios señalan que los hombres suelen mentir más para beneficiarse a sí mismo o proteger su ego, mientras que las mujeres tienden a recurrir más a mentiras piadosas para cuidar los sentimientos de los demás.
0: ¿Y quién hizo la encuesta?
1: Cambridge University.
0: No, mero abajo.
1: Déjame, no dice, pero puedo preguntar.
2: Tiene que haber un autor.
0: Te lo digo porque cuando hay encuestas que favorecen a la comunidad gay, por lo regular lo hacen los gays. Cuando hacen encuestas que son basadas en que decían que el vino era muy bueno para la salud, una copita al día, ¿quién creen que estaba detrás de la encuesta?
4: No.
0: Todos los dueños de los viñedos.
4: No.
0: Y así nos vamos. A ojo, yo no digo que todas las encuestas estén maleadas, ¿verdad? Pero a mí la verdad, les voy a decir algo. ¿Empezamos este tema diciendo que los hombres no mentimos?
2: No.
0: ¿Verdad que no?
2: No.
0: Empezamos el tema diciendo que las mujeres, la mayoría, según odian la mentira, pero son bien mentirosas. El problema aquí es de que yo les decía, es que andan diciendo, odio la mentira, odio la mentira, odio la mentira, odio la mentira, odio la mentira. ¿Ok? Yo no estoy diciendo que el hombre no mienta, es más, yo tengo un eslogan, el hombre miente más, la mujer mejor.
1: Yo quiero decir que creo que soy parte de este estudio, porque le acaba de mentir, yo me inventé esto.
0: ¿Está bien? Pero estamos hablando de hombres, sí. Tú no sé en qué categoría caes,
2: sí,
0: eres
2: sí.
0: Un híbrido. Todo el mandilón es híbrido, no lo metan que...
1: Insulto,
0: Bueno, interrumpió el tema, ahora sí.
2: Oiga, maestro, y regresando a lo, la verdad es muy importante este tema. Hay mujeres que les gusta que les mientan, como si fuera parte de su ADN, para no sentirse mal. Ellas saben que se ven mal. Por ejemplo, el ejemplo que dijo, amiga, qué bien te quedó tu cabello. Y después dicen, no mames, le quedó bien feo. Pero aquella que recibió el halago prefiere que le mientan aunque sepa que no se ve chida, para no herir sus sentimientos, ¿no? O sea, es un autosabotaje entre ellas mismas. O sea, saben que se ven mal, pero prefieren que les digan que se ven bien. Ellas quieren ver, recibir eso. ¿Correcto?
0: La verdad no sé. Lo único que sí que hay mucha hipocresía en ese aspecto.
2: Sí.
0: Porque te lo voy a decir por qué, Garbanzo. Porque hay mujeres que puede ser que les digan, oye, la verdad... no me gusta cómo se ve, y la otra decir, me tienes envidia. No le va a decir gracias.
2: ¿Sabes qué sinceridad?
0: Claro. Entonces, pues las mujeres dicen sí, aquellos que no hay que no hay que entenderlas, hay que quererlas.
2: Bravo, maestro.
0: Por eso ahí andan ahí.
2: Bravo, este viernes es único. ¿Qué?
0: Entonces están hablando, odio que me mientan, esto lo posteé hace 7 días. 8 días, dice, decía ella, pero mentía para esconder lo que hacía, salir de problemas y acomodar la historia a su conveniencia. Recuerden, cuando ustedes están conociendo mujeres, la mayoría van a decir que el culpable que haya terminado con la relación pasada fue culpa de quién. Del Brody. Siempre le van a echar la culpa al Brody. La verdad, seamos sinceros. Bueno,
2: sí.
0: Güey.
2: Sí, nunca van a decir, es que es mi culpa, amiga.
0: Bueno, tengo la mayoría. La mayoría de mujeres exigen una honestidad que ellas mismas no practican. Quieren saberlo todo de ti, mientras ellas solo cuentan lo que les conviene. ¿Y qué quiere decir esto? Que es, quiero que me seas sincero. Y nosotros como hombres, bueno, ustedes, yo no, porque yo de volada marco mis líneas, es, ustedes permiten que ellas hagan las preguntas. Siempre. Ey, pero no quiero que me mientas. Ey, quiero... Oye, ¿y tú por qué, espérame, por qué vienes con ese tipo de actitud? Aquí nos estamos conociendo, aquí yo te puedo hacer unas preguntas, yo tengo una personalidad que yo no voy a estar, no soy un güey mandilón, y no me puedes hablar así. Ah, maestro, esa mujer se va a alejar. Gracias. Vámonos. Imagínense, brother, ahí todo tenso porque nada más ella pregunta y quiere que tú le seas sincero y tú le preguntes, oye, ¿y tú esto? ¡Ay, qué confianzudo! ¿Sí me entiendes? Sí.

0: Estamos hablando de la mentira, es viernes, seguramente van a encontrar muchos mentirosas, como dijo el Daza. Saludos a el Daza de allá de Sonora, Dazael, Dazael, el pecoso, el
1: paso,
0: cebo de el Daza.
1: Nos había invitado
0: mentirosa.
1: Nos había invitado a comer, que sí, que no, y nunca se mató.
0: Eres una mentirosa, falsa, como si hay agua en Hermosillo. Dice eso porque en Hermosillo no hay mucha agua, entonces, por eso decía eso. Bueno, odio que me mientan, decía ella, pero mentía para esconder muchas cosas. No escuches tanto lo que ella exige, observa lo que realmente ofrece. Porque quien condena tus mentiras, pero siempre encuentra una excusa para las suyas, no busca confianza, busca tener ventaja sobre ti. Ok, tú eres bien sincero, te abres, brody, y ella... ¿Se acuerdan cuando antes estaba conectando el modem o qué era?
1: Ese, el modem.
0: El
1: dial-up.
0: Y ustedes, güeyes, ahí, sí, bueno, te voy a decir la verdad, pasó esto y esto y esto, y ahí andan ustedes y ella... No, guardando, garbanzo, guardando todo, ¿sí? Hasta se les calienta el modem. Entonces, y tú, no, sí, no, o sea, y se va el brody. Ay, güey, me abrí mucho con ella, me sentí bien cómodo. ¿Y ella se abrió contigo? ¿Te dijo que engañó al brody o que era una tóxica? Que ella le hacía cosas al brody. No, ¿verdad?
1: Oiga, maestro, esto demuestra que ellas son más inteligentes que los hombres, ¿no?
0: Porque pues, casi todo inteligencia y astucia, ¿no?
1: Sí, o sea, porque creo que todo lo que habla habla de que el hombre al final del día es pues una víctima, ¿no? Se dejan llevar por todo esto y ellas están conscientes en algunos casos de que están haciendo mal. O sea, son muy inteligentes, o sea, son mucho más inteligentes que los hombres entonces. Porque aparentemente aquí la llevamos de perder muchos.
0: Pues sí, pues mira. Número uno, parte de mi regla es, aquí no nos vamos a victimizar, para que no empieces con, ay, somos las víctimas.
1: No.
0: Porque una más y te mando a la marcha, ¿eh?
1: No, a ver, espérese.
0: Bueno, entonces bájemele.
1: Le pregunté, le estoy preguntando, ellas demuestran que son más inteligentes con esto.
0: Puede ser que sean inteligentes, mi pregunta es, ¿qué tan inteligentes son? ¿En qué están ejerciendo?
1: En lo que sea, están demostrando inteligencia sobre el hombre.
0: No, escucha bien, ¿a qué se dedican? Una mujer inteligente no tiene que estar viviendo de un hombre. Una mujer inteligente no tiene que estar abusando de un hombre. Una mujer inteligente no tiene que estar haciendo agresiva o violenta con un hombre. Eso no es una mujer inteligente. ¿Para ti es inteligente?
1: Pues si está recibiendo algún beneficio por hacer eso a costa de un hombre.
0: Y si es tan inteligente, ¿por qué no? ¿Qué beneficio quiere el hombre? Algo económico, ¿no?
1: Sí.
0: ¿Por qué no abre una empresa?
1: Porque prefiere usar su inteligencia para eso, que es más fácil.
0: Pero entonces, ¿es inteligencia o es una mujer sin sentimientos?
1: ¿Oportunista?
0: Una mujer oportunista porque el brody le está cediendo. ¿De verdad, garbanzo, se estás inteligente eso? O sea, ¿estás glorificando eso para decir?
1: No.
0: De ser inteligente le estás dando puntos.
1: No, es que basado en todos sus temas, ellas demuestran tener un nivel de inteligencia más alto que el hombre.
0: Ventajosas.
1: ¿Eso no es ser inteligente?
0: No. A ver, te voy a dar un ejemplo. ¿Por qué crees que mujeres se enojan con el maestro Doggy y me llaman aquí?
1: ¿Porque las descubre?
0: Los estoy poniendo alerta, brody. Yo ni siquiera estoy diciendo alerta y es lo que les hace enojar. Que los brody, un día me llamó una, bueno, muchas, pero me recuerdo una. Por tu culpa dejaron a mi amiga. Claro, me dio gusto. Y yo sé que a muchas las han dejado por mi culpa. Y estoy 100% orgulloso. Yo nunca he dicho que dejen una buena mujer, ¿eh? Nunca. Al contrario, cuídenlas porque ya quedan pocas. Vamos a hablar de la astucia. Ahorita que dices tú, para mí se me hace astuta. La astucia es la habilidad para lograr un objetivo o evitar un daño usando la inteligencia práctica, el ingenio y en muchos casos un recurso sutil, el engaño o una estrategia oculta. Ya entendiste. Cuando mezclamos astucia con recurso sutil y el engaño. Estamos hablando de güeyes, no vayamos tan lejos, los políticos son astutos. Quiero tu voto y te voy a prometer, güey, como dijo aquel, les voy a prometer un puente. Y dijeron, oiga, señor, pero no hay río. Dijo, vamos a ponerles un río. ¿Cuál es el pedo? ¿No? O sea, el político, güey, es astuto. O dime, tú, ¿es inteligente?
1: Ah, ok, astuto.
0: Si fuera inteligente, el Brody buscaría las formas para llevar un país o un pueblo, una ciudad, a estar bien económicamente, a estar bien estructuralmente, a tener infraestructura como luz, alumbrado, calles, parques, agua, actividades gratis con lo que se llega de los impuestos. Pero no, los impuestos se los clavan y luego viene, estoy bien emocionado. Güey, yo conozco al presidente. Ay, yo soy hijo de el hijo del presidente es mi amigo. Ey, mi compadre conoce a la mamá, como si fuera una gran cosa conocer esos güeyes. Astutos, Brody. Regresamos, señores.
1: ¿Usted es astuto o inteligente?
0: Yo soy muy inteligente.
1: ¿No es astuto?
0: A nadie le estoy haciendo daño con lo que hago.
1: No, además es una pregunta.
0: Así es.
1: Okay.

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11: Muy bien, señores, pasamos de la mentira a la astucia, ¿verdad? Estamos hablando aquí de el garbanzo dice que si una persona, las mujeres que saben manejar a los hombres aquí y allá, que si son inteligentes, porque lo saben manejar. Ahora, garbanzo, ¿tú crees que un hombre inteligente se va a dejar manejar por una mujer?
12: Es que basado en todo lo que mencionó, la respuesta.
11: Gracias, así que rápido. Entonces, si una mujer maneja un brody de estos, ¿ella es inteligente?
12: Astuta.
11: Y si fuera tan inteligente, ¿por qué no maneja un güey, un magnate, güey? No es el señor que llega todos los días ahí a la casa y lo pone todavía a lavar. ¿Por qué no esa mujer con su segunda inteligencia maneja un güey bien, para que ella no siga viviendo en casas de Infonavit o en departamentos ahí donde se pelean por el parking y ponen botes. ¿Por qué esa mujer tan inteligente de la que tú me hablas no se pone a dieta? ¿Por qué esa mujer tan inteligente de la que me hablas no es una mujer pulcra, bien hablada? ¿Por qué hablan como, bueno?
13: Verduleras.
11: A ver, no ofendas a las señoras que venden verdura.
12: Y lo dijo este...
11: Lo dijo el homeless. O sea, Garbanzo, deja de querer poner... Y yo sé, estás aquí conmigo para aprender, yo creo que ya están entendiendo todos. Una mujer así no es inteligente, es un ojete tranza.
12: Maestro, estoy aquí viendo la diferencia principal entre inteligencia y astucia.
11: Uh-huh.
12: Y dice que una persona inteligente se refiere a la capacidad de razonar, aprender, entender conceptos. Astuto.
11: Yo creo que ser inteligente no, yo creo que todos lo sabemos. Yo por eso les di la definición de astucia.
12: Pero ahí creo que está incompleto porque dice que se refiere también a la habilidad de usar la inteligencia de forma práctica. O sea que es
11: Garbanzo,
12: tú
11: no oíste lo que yo leí, ¿verdad? Lo vuelves a repetir.
12: A ver, léalo otra vez.
11: Ok. La astucia es la habilidad para lograr un objetivo o evitar un daño usando la inteligencia práctica, el ingenio y en muchos casos, en recursos sutil, el engaño o una estrategia oculta. Ya lo había dicho. Pero bueno, para no regresar a lo mismo.
12: No, pero es que, no, espérese.
11: Dentro de la astucia lleva
12: esa
11: esto.
12: Esa inteligencia. Dentro de la sociedad está la inteligencia.
11: Muy bien. Si tú dime qué tan inteligente es una mujer que está, por decir, abusando de un hombre. Ese es ser inteligente.
12: Una persona inteligente puede...
11: Recuerda, tú le pusiste la palabra inteligente. Para mí no lo es, pero tú se las quieres poner a huevo.
12: No, pero lo dije por todo lo que vienen haciendo con los hombres.
11: Es una
12: aprovecha
11: de los hombres. ¿Es inteligente o no?
12: Entonces, permítame. No, ya dijimos que es astucia.
11: Punto. Entonces cambiemos la palabra. No es inteligente una mujer así. Olvidémonos de la palabra inteligente. Y dije yo, pudiera ser astuta. Que parte de la astucia es el engaño o una estrategia. Sí, tiene otras palabras que son positivas, pero para mí, cuando hablo de astucia, es alguien que quiere sacar ventaja.
14: Bueno, pero es inteligente. De acuerdo a lo que estoy leyendo, es una mujer súper inteligente.
11: Perfecto. Diablito y Garbanzo hoy acaban de decir que una mujer que es así.
12: No, espérame. Es que yo
11: tenemos 3 minutos más, ¿o ya no?
12: Sí.
11: Ok. Regresamos y me dices Garbanzo.

0: Bien, señores, estamos aquí hablando de las mentirosas, cómo piden que no mientas, pero al final son bien mentirosas. Y luego pasamos a el rollo de que si una mujer que abusa de un hombre o saca ventaja de él es inteligente, yo digo que no. Y ahí mezclé la palabra, para mí puede ser hasta astuta, basado en que en parte la definición de astucia lleva que puede ser un engaño o una estrategia que lleva ese rollo ahí, ¿no?
1: Sí, en práctica sí lleva inteligencia. Pero ya para yo terminar mi punto es, una persona inteligente puede resolver un problema complejo de un triángulo equilátero, una cosa así. Pero una persona astuta no puede hacer eso. Punto.
2: Ese es ya mi... Bueno, yo digo que le estás empoderando a las mujeres con esa palabra ¿cómo se dice? Perdón.
0: Astuta.
2: Astuta. Porque aquí en la casa, cuando estamos todos juntos, a veces hacemos preguntas y se quedan así como pensando. Y esto significa, chequen eso, la astuta es la habilidad para comprender las cosas con rapidez y actuar de manera hábil, ingeniosa y no sé cómo se dice la palabra, para conseguir un objeto o evitar un engaño. O sea, que es de volada.
0: Sí, piensa. A ver, pero no es toda la definición. O sea, lleva más cosas ahí.
2: Así claro, que, pero nada más esa parte, maestro, es increíble.
0: Pero sea, como tú dices, yo creo que decirles astutas también las estamos empoderando, ¿no?
2: Yeah, I think so.
0: Y por eso yo decía, si una mujer se cree tan inteligente o algo así, no andaría contigo, brody. Yo lo platiqué en otro episodio, sí, donde sí, decía, sí. ¿Por qué si la mujer dice que no sirves para nada, sigue ahí? Supuestamente ella sirve para mucho, pues debería andar con un güey que sirve mucho, como ella, ¿no? Pero no se va, porque como dijo Chucho, pues ahí se sienten cómodas con Chucho, un güey que pueden manipular.
1: El de la moto.
0: Vamos a hablar, Chucho, el de la moto. El actor de la película de Gucci. Entonces, al final de cuentas, brody, no le tengan respeto a una mujer que está abusando y que está siendo posesiva con alguien, porque lo único que obtiene esa mujer no es respeto, es le tienen miedo. Y eso no es lo mismo, así que tengan cuidado. De hecho, aquí les tengo algo, hablando de eso, psicópata.
1: Más. ¿Psicópata? Psicópata, eso fue otro nivel,
0: y sociópata. ¿Cuál es la diferencia? Narcisista.
1: Hola.
0: Y egoísta, ¿cuál es la diferencia? ¿Ok? Confianza y arrogancia, ¿cuál es la diferencia?
1: Eso está muy interesante.
0: Se los voy a dar el lunes. Manipulación y persuasión, ¿cuál es la diferencia? Amor y obsesión, ¿cuál es la diferencia? Miedo y respeto, ¿cuál es la diferencia? Miren, por ejemplo, yo respeto, por decir, a Michael Jordan, pero le tengo miedo al Capón. Entonces mucha gente dice, güey, el Al Capón era un güey que era muy respetado, ¿no? Era un güey muy temido, para que sepan. Introversión, antisocial, la diferencia. Y bueno, voy a hablar de eso el lunes para que... Aquí, además de hablar y de sacar las características de ciertas mujeres, aprendamos algo más.
1: A mí me sorprende que todo esto que dice, lo dice de su mente. Yo no hubiera podido aprender, ni estudiando hubiera aprendido todo esto, así como lo dijo, seguro, clarito. Uh-huh. Wow, qué inteligente es usted. O es astuto.
2: Astuta.
0: Sí,
2: ¿cómo es?
0: También, ¿no? A ver, no lo puedo, no me puedo emocionar tanto, viene del garbanzo y del diablito, como dicen en el mundo
1: no se pase de la...
0: En el mundo de los ciegos, el tuerto es rey, ¿no? Regresamos, señores. Feliz fin de semana, muchachos, cuídense. Ahí andan, Gold Diggers. Agua.
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0: Muy bien, los que nos están escuchando en vivo ahorita en este bonito viernes, esta es la final de la Casa de los Babosos. En cultura popular, obviamente empezamos, el ranchero chido tenía 6 puntos, Erasno también. El que sumara 10 puntos por primer sería el ganador o va a ser el ganador de la Casa de los Babosos. Así que fueron sumando puntos poco a poco y ya estamos el Diablito a 2 puntos de ser el ganador de la Casa de los Babosos.
1: Yes.
0: Pero
1: yes.
0: Erasno, ¿estás a 1 punto de ser el ganador de la Casa de los Babosos? Seleno, ¿tú también?
2: Ay, gracias a los atunes fans. Han de estar nerviosos. Las señoras que piden por mí también.
0: ¿Hay señoras que piden por ti?
2: Sí, es que hay señoras que tienen como nueras, que son muy malas. Y dicen, ay, ¿cómo quisiera que anduvieras con el Seleno, mijo? Les dicen a sus hijos.
0: Muy bien, ¿eras, no?
3: No, yo no anduve con nadie.
0: Baboso, ¿qué opinas ya de esta final?
3: A 1 punto, Choco. A 1 punto, lo malo que el ranchero chido también y el doggy y el garbanzo.
0: Así que vamos a ver quién llega primero a las 10. Garbanzo, ¿tú qué piensas de todo esto?
1: Bien, Choco, pero yo siento que sí me están haciendo trampa con mi botón porque no, le puedes probar. Sí,
0: puedes calarlo. Sabían que todos iban a decir lo mismo.
1: No,
0: a ver, Garbanzo, vamos a ver si tú.
1: A ver,
0: vamos a calar nuevamente los botones, a ver si están jalando, Garbanzo.
4: Seú, Pumas.
0: Ok, a ver, apriétale ahí, Diablito, a ver cómo suena el tuyo. Está, pero bien, como nuevecito. A ver tú, ranchero chido.
3: Ese gallillo sabe ronco como yo.
0: Muy bien, ahí está. A ver, Seleno.
2: Oye, ¿me puedo llevar mi botón?
0: Sí, Seleno, tú tengas tu botón.
2: Es que quiero levantarme en la mañana y apretarle así. Y decir, ay, ya desperté. Y es que a veces uno no sabe dónde despierta. A veces hay que en casas y casas que han dado. Ay, toda dolorida.
1: Me imaginé otra cosa.
0: Ay, toda dolorida.
1: Me imaginé así después que te bañas.
2: En serio.
1: La limpiecita.
2: No te rían de mí, please. Garbanzo, no te rías de mí, please.
1: Es que este es un enfermo chocolito, ¿qué dijo este?
0: A ver, ¿qué, Diablito?
1: Que le gustaría tenerla así recién bañadita. Cuando se baña.
0: Seleno.
1: Así cuando sale.
2: Me gustaría tenerme a mí recién bañadito.
1: Claro.
2: Pues es que sí me gustas porque eres casado, pero acuérdate que a mí me gusta que tengan las manos como rasposas, que tengan sus botas llenas como de cemento, que tengan así, que se vean así como hombres. Diablito, tú te ves muy. No sé, si me hace que soy más hombre que tú.
3: Güey, Diablito, vete ahí en la mañana, agarra un jalecillo dos horas part-time, güey. Te vienes, llegas aquí, güey.
2: Ay, sí, sudando, así ahorita que está el calorón, sudando.
1: Sí, ok, lo voy a hacer por ti, Seleno. Sí,
2: quiero verte así como agarras la pala para que voltees el cemento y la cal y la grava para que me hagas una mezcla. ¿Cómo me gustaría verte, Diablito, ahí en la construcción poniendo tabiques ahí, bloques de esos grises?
1: Así en el techo.
2: Lo que quieras.
0: ¿Qué me vas a echar? Lo que quieras.
1: ¿Qué vas a echar?
3: No, gente, solo. Lo que quieras.
0: Muy bien, ranchero chido.
3: Pues yo la pura verdad, como estamos 1 punto, como dijo Erasno, ¿verdad? Y ojalá y gane, porque esos 10,000 dolaritos, pues, que vamos a ganar. Pues no es cualquier cosa.
1: No.
3: Porque, bueno, no me regresaron mucho de los taxes. No, me regresaron mucho, me regresaron 6,000. Y eso que puse un depende que no era mío.
1: No, ese es un chorro de lana.

0: ranchero chido, 6,000 no es mucho.
1: Es que el otro año hice como 5 bautizos, fui a Michoacán, bauticé 5 veces. Entonces casi ponle como cada ida $1,000.
2: Ah, sí, se va.
1: Se va rápido y allá a uno le gusta que verse como que trae.
0: O sea, usted llega de Estados Unidos y andaba gastando.
1: Que se vea que vale la pena cruzar el carajo río. Para que no se enojen los argentinos que brincamuro, perrera.
0: Bueno, entonces, ¿quién más? Doggy, ¿quieres decir algo?
2: No, nada más quería estar seguro que mi botón servía, así que paré. Ahí está. Está al filo. Yo a un punto y soy el campeón.
0: Ok, Diablito, a ti te faltan 2 puntos, a ti a los demás les falta 1.
3: Ya mejor vete.
0: Así que tenemos varias preguntas para ustedes hoy en la final de la Casa de los Babosos.
1: Oye, Choco, el Seleno estaba dormido. Estaba dormido ayer que nos quedamos aquí. Y el Diablito se iba como al baño, va y se le para y se le queda viendo ahí un ladito. Y como que lo quería agarrar, ¿verdad, güey?
2: Sí, se veía. Quería agarrar. Estaba lanzando, le dije.
1: ¿Y lo que hizo, maestro?
2: No, llega el Erasmo y me dice, mira al Diablito. Y nos escuchó. Y de volada el Diablito agarra como la cobija y se la pone al Seleno. Y dice, no, es que está haciendo frío y se la quería poner. Choco, estamos en verano, maldito calorón.
0: Diablito.
3: Es que, Choco, es que...
0: O sea, sabemos que tú tienes un fetiche, andar viendo los pies, estar viendo ahí los pies, los dedos de las personas. O sea, ¿eso a ti qué te causa? O sea, de verdad, bueno.
3: Es que hay gente que se ve único. It looks nice. Entonces, aprovechando de que estaba ahí echado, no moviéndose, pues.
2: Oye, cuando le estabas grabando los pies a la cachanilla, ¿eso qué, brody?
1: O si estás en las... ¿Para qué, güey?
3: Nunca le grabé.
1: ¿Cómo? No, más de una vez,
2: estabas tomando fotos.
3: No, apantallaba eso.
1: Le tomabas fotos, ¿ah? ¿Eh? ¿Para qué, güey?
3: Apantallaba.
1: O abrieron una página azul los dos y estaba vendiendo algo ahí.
3: Sí.
0: ¿La cachanilla tiene la página azul?
3: No sé, Choco.
1: Garbanzo sí sabe.
3: No.
0: Bueno, a ver, aquí lo importante, chicos, es que en la final... Yeah. Por último,
3: hay que decirlo.
0: ¿Qué quieres decir, Erasno?
1: No, yo ya, lo más que decirles es que sí los voy a extrañar mucho. Porque el más envidiosillo es el Garbanzo, aquí no nos dejaba cantar, todo peleaba, pero de todos modos, el güey sí cae bien. Ya vi que velo en el jale de vez en cuando está chido, porque ya viviendo con él, ya ahí sí entiendo por qué.
3: ¿Por qué qué?
1: No es lo mismo ver a alguien todos los días que estarlo viendo. La gente dice, el Garbanzo, no, ya quedó, no. Güey, en la mañana, lávate la boca, güey, no.
3: Güey,
1: era yo que me tocó. A mí que me tocó en el cuarto con el Garbanzo, yo siempre, como soy de rancho, Choco, como de todos, me aviento unos pedos muy apestosos. Ustedes son los pedos que yo me aviento, pero bien tronados. Y son apestosos, ni yo me los aguanto, pero cuando el Garbanzo abre la boca en la mañana, ay, Diosito santo,
3: Choco.
1: Ni siquiera este escapulario que agarré allí en la Catedral de Zamora me cubría de ese cabrón una pestilencia. Garbanzo.
3: Mire, yo ya
1: bueno, te huele la boca.
3: A mí no me gusta que se estén llevando conmigo, Choco, porque yo ya enojado, yo ya contesto
1: pero,
3: de mala manera.
1: Pero se está llevando.
3: No, todos, ¿cómo no? Esto
1: ay, que cuando estábamos cantando, ¿cómo te metías?
3: No, nada más dije,
2: sí,
3: no
2: Garbanzo,
3: te metas conmigo.
2: No, ahí sí
3: no
2: te estabas llevando.
3: Conmigo, no se metan conmigo.
1: Ya nos metimos,
3: porque,
1: ¿qué vas a hacer?
3: Porque yo cuando contesto, yo no contesto fuera gente.
1: Aquí no te tengo miedo en Ecatepec, sí, aquí.
3: Yo no con yo de verdad no contesto de buena manera y es en serio. No te metas conmigo.
0: Ya dejen al Garbanzo.
3: Te
0: ya
3: están fregando.
0: Ya sabemos que le huele en la boca. ¿Y el Diablito?
1: Pues es un depravado ese güey. Ahí con el Seleno.
2: Pues Choco, nada más decirte que el ranchero chido. Algo pasaba en ese cuarto porque se la pasaba afuera.
1: Es que sí, bueno, ya no, porque luego se enoja la doñita. Pero nomás quería decirles que fue algo muy bonito.
3: Oh.
1: Algo muy bonito.
3: ¿Y la vez que me sacó a mí para que subiera adentro con Seleno?
1: Ay, ¿qué? Lo está yendo Fortaleza.
4: Ah, no se haga. Oye, Garbanzo, y luego no quieres que te digan
3: no,
4: cosas.
3: No, pero ustedes sí me están tirando.
4: Y luego no quieres que te digan ¿sí? cosas.
3: ¿Y tú lo que le dijiste? ¿Qué?
4: Pero yo me metí para ayudarle a recoger porque él dijo, ¿quién me va a ayudar? Yo le ayudé a como.
3: No, Garbanzo, no te hagas, güey. Tú, Seleno, eres bien ventajoso con ese pobre hombre que está todo tierroso.
4: Tomos.
3: Le dijo Choco, pero
4: yo y él, nos entendemos. No. ¿A ti qué te importa?
3: Eres un oportunista. Le dijo, Seleno, de aquí seguro que me vas a firmar los terrenos.
4: ¿Por qué tienes todo el cuero caído?
3: Sí, ¿y tú qué tienes caído? Las nalgas.
4: No importa, no importa, te enojan eso porque sí. Tienes el cuero caído.
3: Eso sí, noté que mientras que estás ahí
1: Seleno,
3: echado.
1: Sí tienes caída la nariz, Seleno.
0: Seleno, sí, eso de que te pongas el pantalón bien apretado solo para ni siquiera.
4: ¿Y qué tiene? No tengo nalgas, pero las sé mover. Como dijo el chaparrito, mira, está chiquita, pero lo único que tengo es unas nalgas para empujar hasta adentro.
0: Ok, bueno, regresando, señores, la gran final. La gran final de la Casa de los Babosos. Hoy es la gran final.

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